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acá llegamos, con la música que te hizo recordar aquellas épocas de tu hermosa juventud. Un cordial saludo y nos reencontramos pronto en la 89.9 con Lado A.

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Todos los artistas predilectos están aquí en Atlántida FM 89.9, en 89 Top, siempre, ¿eh? En las mañanas, en las tardes, también los mediodías de los fines de semana. Continuamente con una programación expresamente seleccionada para todos los oyentes de la emisora que está cada vez mucho más cerca de vos, de Atlántida FM 89.9. También nos pueden escuchar en www.atlantidafm.com.uy, desde la aplicación y en las múltiples páginas, sitios web, plataformas que continuamente nos están retransmitiendo. Hoy tenemos una playlist armada que es de no creer. Y ya venimos arrancando con esta mega agrupación, 5 Seconds of Summer. 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

Acá estamos escuchando a Dua Lipa en esta super edición de 89 Top, en vivo por Atlántida FM 89.9, con la participación de toda la audiencia, todos ustedes que están ahí del otro lado interactuando, saludándonos con nosotros a través del 096-010-636, comunicándose, o por el 43-72-6123. Agradecemos continuamente la participación de la maravillosa audiencia de la Radio de la Costa, que te acompaña los 365 días del año, con muchas propuestas, con buenos programas, en las mañanas, en las tardes, en las noches. En este caso estamos con 89 Top, con los éxitos más increíbles de los últimos tiempos. Hace un rato, aparte de Dua Lipa, estuvo sonando Sebastián Yatra con Tacones Rojos, estuvo El Baiano con Muerdo Pupilas Lejanas, una versión más reciente de un super clásico de Los Pericos, Alesso con Katy Perry, When I'm Gone, Soap con SOS, un cover de otro clásico también formidable de la década del 70 de ABBA, sonando en la 899, Benson Boone, Beautiful Things, Olivia Rodrigo, Obsessed. Fantástico.

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3: Es momento de descansar, así que quítate las penas y apaga las dudas. Calla tus pensamientos, deja que reine la paz y refúgiate en el silencio. El pasado ya ha pasado y el futuro empieza mañana.

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4: Piensa como adulto, vive como joven, aconseja como anciano, pero nunca dejes de soñar como un niño.

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1: 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Porque las cosas más bellas de la vida no son vistas, sino sentidas con el corazón.

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Es momento de descansar, así que quítate las penas y apaga las dudas. Calla tus pensamientos, deja que reine la paz y refúgiate en el silencio. El pasado ya ha pasado y el futuro empieza mañana.

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La guerra es una masacre de gentes que no se conocen para provecho de gentes que sí se conocen, pero no se masacran.

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Muy pero muy buenos días. Es hora de levantarse. Una linda ducha, un buen mate, un cafecito con tostadas. Y aprontarse para comenzar el día disfrutando del mejor folclore hasta las 8 de la mañana. Que tengan una excelente jornada, porque aquí comienza Guitarras de América.

con sus casitas modernas y sus casas coloniales, está Rocha en los umbrales de las miradas eternas. Tiene las caricias tiernas del sol que nace en el este, dorando la cuna agreste de un pago humilde y romántico al saltar desde el Atlántico hacia la altura celeste. En el tenis, en la estiva,

calles embarradas de mi barrio La Valleja y asomadas a las rejas de los bajos ventanales, las figuras inmortales de aquellos vecinos viejos que el tiempo ha llevado lejos por caminos

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1: Alguno puede pensar que con esta chacarera que llamamos borrachera estamos incitando a tomar. Pero les vamos a aclarar que chupar no es un delito. Con cuidado y despacito y sin llegar al exceso, no le va a pudrir los sesos. De vez en cuando un pedito.

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Allá en mi pago hay un pueblo que se llama No Me Olvides. Quien lo conozca que cuide su recuerdo como gema, porque hay olvidos que queman y hay memorias que engrandecen cosas que no lo parecen, como el témpano flotante, por debajo son gigantes.

pueblo es un mar sereno, bajo un cielo de tormenta. Laten en su vida lenta los estrépitos del trueno. Pudo engendrar en su seno las montoneras de otrora. Y cuando llegue la hora, mañana también podrá clavar a su voluntad.

No hay cosa más sin apuro que un pueblo haciendo la historia. No lo seduce la gloria, ni se imagina el futuro. Marcha con paso seguro, calculando cada paso. 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Se llama pueblo oriental por razón de su destino. Pero recorre el camino de sus hermanos amados, el de tantos humillados, el de América Morena, la sangre de cuyas venas también late en su costado.

Mi pueblo no estuvo ausente, ni mucho menos de espaldas, a la trágica y amarga historia del continente. 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

corazón. El rosquero y su ambición imprudente las cortaron. Y fueron las mismas manos que arruinaron el vergel, las que acabaron con él, las que hoy muestran codiciosas, en vez del ramo de rosas, una flor.

No falta el bobalicón nostálgico del jardín, pero entre todos el ruin es el que trajo al ladrón. 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No encuentra causas mejores para comprarse otra estancia. Ese sí no es oriental, ni gringo, ni brasilero. Su pasión es el dinero, porque es multinacional. Mentiroso universal desde que vino Hernandarias. Piensa en sus cuentas bancarias, ponderando a los poetas que hacen con torpes recetas canciones estrafalarias.

Así pues no habrá camino que no recorramos juntos. Tratamos el mismo asunto, orientales y argentinos, ecuatorianos, fueguinos, venezolanos, cusqueños, blancos, negros y trigueños, forjados en el trabajo, nacimos de un mismo gajo del árbol de nuestra

Y ahora reciban, señores, un saludo fraternal. Dice mi pueblo oriental, ya vendrán tiempos mejores. Cifra de nuestros amores, Poncho, patria en el espanto. De mi pueblo y sus quebrantos no les puedo conversar, solo les quise entregar.

temprano, mucho antes de que amanezca, y aprovechando la fresca se entran a mover sus manos. Ellas son sus dos vaqueanos, sus dos nobles lazarillos, que le ponen en el trillo neblinoso de su vida dos antorchas encendidas para sus ojos sin brillo. Ellas hablan el idioma que entienden las margaritas.

conoce la abuela ciega cada rincón de su casa, por donde cantando pasa cuando a su labor se entrega. Sabe quién es el que llega, aunque el rumor sea escaso, o cuando caen en sus brazos en compartido secreto, reconoce a cada nieto por el ruido de sus pasos. Quien la viera sin cumplidos cuando amorosa remedia el dolor de alguna media con el beso de un surcido. Si visitas han caído y ceba el mate con calma, lo hace andar de palma en palma sin saltear ninguna mano, porque ella ve a sus hermanos con las pupilas del alma. También se la suele ver algún domingo campero junto a su fiel compañero cumpliendo con su deber. Por esposa y por mujer es su orgullo soberano. Cuando luce el criollo anciano como a un símbolo de aquello, un pañuelo blanco al cuello planchado por sus propias manos. Abuela ciega, qué hermoso es el cielo de tus ojos, sin conocer los enojos de este mundo tormentoso. Respetando su reposo, el Dios de infinito don te otorgó la bendición, que para apreciar lo bello, la luz que te falta.

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2: Estaba afligido el hombre, casi no hallaba consuelo. El asunto no era grave, pero para él era un tormento. Resulta que el varoncito que le dio su casamiento fue cambiando poco a poco y ahora se ha vuelto rockero. Tal vez para un padre cualquiera esto no era nada serio, pero él criaba puro campo, hecho sin vueltas, derecho. No aceptaba ni entendía ese cambio tan violento. Porque el chico no era en sí, era el hijo de sus sueños. Se levantaba temprano, mareaban en silencio, ensillaban y salían a recorrer campo abierto. Y al verlo montado decía el padre para sus adentros, astillas del mismo palo, qué muchacho más campero. El campo no dio pa' más y se fue a vivir al pueblo. Yo no sé si fue la junta o tal vez el aire nuevo. Capaz que no le asentó, como dijeran los viejos. Los consejos de su padre para él ya no eran consejos. Empezó a aflojar la escuela, se entró a dejar largo el pelo, se hizo un tatuaje en el lomo, fumaba como un escuerzo, las bombachas y alpargata cambió por ropas de cuero y por unos ruidos a lata me dejó a los chalchaleros. Para no agarrarlo a lonjazo y alertar a todo el pueblo, al padre se le cruzó llevarlo hasta un curandero. Pero su esposa le dijo que era normal todo eso. La edad de la rebeldía, eso es lo que está viviendo. El hombre quedó callado. Sintió un ardor en el pecho, como un trago muy amargo que le quemó por adentro. Nunca le dijeron nada, ni un comentario al respecto, y él solo se perseguía. La procesión va por dentro. ¿Cómo a un hombre tan paisano le sale un hijo roquero? Lo charlaron varias veces. No surtió ningún efecto, porque el chico respondía, para sorpresa del viejo, que él ya tenía una edad para elegir sus deseos, y aunque el padre le dolía, eso de la edad era cierto. Un día invitó a su casa a un par de sus compañeros y mientras tomaban mate, por ahí cerca andaba el viejo, buscando algunos papeles, medio nervioso y molesto. Pero mientras revolvía los cajones de un ropero, escuchó que uno del grupo salió con este argumento. Cuando sea mayor de edad me voy a ir para el extranjero. ¡Que reviente la Argentina por mí que se prenda fuego! Pará, pará, dijo el mozo. ¿Que no tenés sentimientos? Vos si querés ir, andate a vivir al extranjero. Yo me quedo en estas tierras donde se murió mi abuelo, donde mi padre luchó para tener lo que hoy tenemos. Yo sé que él está sufriendo porque me he vuelto roquero, pero la esencia no cae. Argentino lo mismo. Y a este país querido le voy a sumar mi esfuerzo. Si acá me parió mi madre, acá dormirán mis huesos. Esas palabras del mozo al padre lo partió al medio. Y al querer ganar la puerta, la mujer viene a su encuentro. Decime qué te ha pasado, si estás llorando, mi viejo. Y dice el hombre al salir escondiendo el lagrimeo, es esta alergia, María,

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aquí llegamos con estas dos horas de folclore. Nos encontramos mañana tempranito en Atlántida FM con Guitarras de América. Éxitos y buena jornada. 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

0: Amigas, amigos, tengan ustedes muy, pero muy buenos días y bienvenidos a una nueva edición de La Mañana de la 89.9 Atlantia FM, que estamos comenzando una nueva edición del periodístico de la radio. Día lunes, señoras y señores, 27 de julio. Increíble lo rápido que se está pasando este 2026. Estamos a pasitos nomás de comenzar el mes de agosto, el mes de la nostalgia, el mes del niño. Así que bueno, tenemos mucho para compartir, señoras y señores, desde ahora y hasta las 10 de la mañana aquí en Atlantia FM 89.9.
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0: Venimos de un fin de semana intenso, señoras y señores, con muchas noticias, ¿eh? Comenzamos con algunas policiales. Se detuvieron en Florida un requerido por el homicidio, golpes y puñaladas de una mujer en Casabó. La policía detuvo este sábado, tras un allanamiento en la ciudad de Florida, un hombre de 27 años que estaba requerido como sospechoso del homicidio de una mujer de 30 años, ocurrido el 9 de abril en Casabó, Montevideo. El arresto ocurrió luego de una persecución. Días atrás, policías del Departamento de Homicidios recibieron información de que el sospechoso se encontraba en esa ciudad, por lo que realizaron varias inspecciones en viviendas. Luego, investigadores locales hicieron un allanamiento que derivó en la persecución y detención del requerido, informó la Jefatura de Policía de Florida. El hombre estaba requerido desde el mismo día del homicidio.

Amplían hasta el 31 de julio el plazo para presentar el certificado de estudio y seguir cobrando la asignación familiar. El plazo que tienen los adultos a cargo de niños y adolescentes para presentar el certificado de estudio y poder seguir cobrando la asignación familiar fue extendido hasta el viernes 31 de julio, informó el Banco de Previsión Social. El certificado de estudio se debe ingresar a través de la página web del BPS en la sección Servicios en Línea. En caso de que el

GPS. 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

Continuamos con noticias en esta mañana de lunes. Se abre hoy lunes la agenda para vacunar contra el meningococo a niños y adolescentes de 11 a 15 años. Hoy lunes 27 queda habilitada la agenda para acceder a la vacuna contra el meningococo. En esta primera etapa se contempla a aquellos jóvenes de 11 a 15 años. El lunes 3 de agosto será el turno de agendarse los niños de 9 y 10. La directora general de Salud, Laura Lambi, indicó que la agenda está disponible en la página web del Ministerio de Salud Pública. Cambiamos de tema, nos quedamos en Montevideo. Investigan allí el homicidio de una mujer de 81 años encontrada con puñaladas en cuello y tórax. La policía investiga el homicidio de una mujer de 81 años en Cerrito. La nieta de la mujer, una adolescente de 13 años, que según la policía tiene problemas psiquiátricos, dio varias versiones. Dijo que su abuela se había suicidado y también había admitido que cometió el crimen, pero se investiga. La víctima estaba dentro de un apartamento con varias puñaladas en San Martín y Aparicio Sarabia.

Tanqueta del ejército utilizada por la policía tuvo rotura en la conexión de una balona, fue reparada y está operativa. Volvió a patrullar este domingo por la noche y en el Marconi la tanqueta que el Ejército Nacional presentó al Ministerio del Interior. En un comunicado interno del Ejército al que accedió subrayado, se informa a las Fuerzas Armadas que un equipo mecánico constató que había una rotura en la conexión de una balona del sistema de aire y que fue reparada de forma inmediata. Para este domingo el vehículo Cóndor estaba en perfectas condiciones de operación y descartó otras roturas y pérdidas.

Nos quedamos aquí en el departamento de Canelones. Murió un motociclista tras chocar con un camión que circulaba en una rotonda en la ruta 6. Un motociclista murió en ruta 6 a la altura del kilómetro 19 tras chocar con un camión que circulaba en una rotonda. Esto ocurrió el domingo, ayer domingo a las 17:15 aproximadamente. El camión estaba circulando en la rotonda existente allí en el lugar cuando ocurrió dicho siniestro. Estuvo obstruida la senda de salida a Montevideo mientras se trabajó en la escena. Hay 7 detenidos que incautaron armas, vehículos y celulares en allanamientos tras homicidio en Rivera. La investigación para el homicidio que ocurrió en Rivera este fin de semana continúa. Por este caso hubo 4 allanamientos y hay 7 detenidos. Además se incautaron 7 armas, vehículos y celulares. La víctima del homicidio es un hombre de 30 años y además hay un joven de 21 años que resultó herido en el mismo ataque a tiros en el barrio La Pedrera como presunto autor. Fue detenido un hombre de 32 años que declaró que disparó porque ingresaron por la fuerza a su casa y lo amenazaron.

8:55, seguimos con noticias. Se mataron a un hombre de 51 años en el barrio Samuel de Chuy. Información primaria que recabó el corresponsal de Subrayado, en este caso William Dayaluto, en la escena indica que vecinos escucharon unas 10 detonaciones de arma de fuego. La víctima tiene

antecedentes, se fue herido en la vía pública, ingresó al hospital y falleció. Cambiamos de tema, nos quedamos aquí en Canelones. Incautaron 1.300 envoltorios con cocaína en el patio de una casa en Pinamar Norte. Hay un condenado. La policía de Canelones trabajó en un procedimiento contra el microtráfico en Pinamar Norte, donde incautó 1.300 envoltorios de cocaína. La droga estaba enterrada en el fondo de una casa en calle Colón, casi calle 42, en la jurisdicción de la seccional 22 de Salinas, y se llegó al lugar a través de tareas de análisis de información, observación y drones. El allanamiento permitió encontrar la sustancia, así como 5 celulares y dinero en efectivo. Un joven de 25 años y una mujer de 37, ambos con antecedentes, fueron detenidos. El hombre fue condenado a 5 años de cárcel por delito de suministro de sustancias estupefacientes prohibidas y la mujer dejada en libertad con cese de detención.

Nos vamos hasta Rocha, allí una familia intentó cruzar una ruta inundada, fue arrastrada por la corriente, quedó varada y debió ser rescatada. Una familia brasileña debió ser rescatada la madrugada de este sábado tras quedar varada al intentar cruzar un tramo inundado en la ruta 91 en la zona de Paso del Rano, entre Charqueada y Pueblo Cebollatí, en Rocha. El vehículo de la familia extranjera ingresó a un tramo de la ruta cubierto por el agua cuando fue arrastrado por la corriente hasta las vallas de contención de la ruta. La situación de emergencia fue advertida por un vecino que realizaba un relevamiento aéreo de la zona con un dron y tras observar las luces del vehículo alertó a la policía del hecho. Efectivos de la seccional sexta llegaron al lugar y con la colaboración de un camión y personal de la junta local lograron remolcar el vehículo. Sus ocupantes resultaron ilesos.

0: 8 de la mañana, 58 minutos, policía caminera incautó 4.500 cajillas de cigarrillos de contrabando por casi un millón de pesos. Personal de policía caminera logró la incautación de 4.500 cajillas de cigarrillos de contrabando por un monto cercano al millón de pesos. El procedimiento se realizó durante un operativo de patrullaje a la altura del kilómetro 371 de la ruta 3 en la madrugada del lunes 20, pero divulgado en la mañana de este sábado. Pasadas las 2 de la mañana, los efectivos vieron como una camioneta blanca circulaba en sentido contrario con una lona marítima cubriendo la caja. Dieron la vuelta y lograron detener el vehículo en el que viajaban dos adultos y un menor de edad. Al inspeccionar la caja se constató la presencia de 4.500 cajillas de cigarrillo que fueron valoradas en 990.000 pesos por personal de aduanas, mientras que el valor de la camioneta fue estimado en 615.000 pesos, por lo que el total de lo incautado supera 1.6 millones de pesos. Nos vamos hasta Colonia, la zona de Florencio Sánchez. Allí investigan la muerte de una mujer que fue ingresada al hospital con un balazo en el rostro. La policía de Colonia investiga las circunstancias en las que murió una mujer de 29 años producto de un balazo en la mejilla que recibió sobre las 2:30 de este domingo. Tras resultar herida, la víctima fue trasladada por particulares al hospital de Cardona, en Soriano, pero llegó sin vida. De momento, las autoridades locales aguardan por el resultado de la autopsia y otras pericias para establecer la causa de su muerte. Y vamos finalizando con los títulos. Encontraron arma vinculada a ataque contra hinchas de Tigre, ocurrido en Ruta 1 y Camino Civil. ¿Sí? La policía encontró este viernes un arma que presuntamente fue utilizada para balear el ómnibus que trasladaba a los hinchas de Tigre el pasado martes en la zona de Ruta 1 y Camino Civil. ¿Sí? Según se supo, los dos sospechosos, identificados como presuntos autores del ataque, fueron perseguidos por la policía y durante la huida descartaron el arma. De acuerdo con la información policial, tareas de inteligencia indicaban que una arma presuntamente vinculada al ataque iba a ser vendida.
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0: Tiempo inestable, húmedo, con nieblas y lluvias aisladas, ¿eh? Es el pronóstico que tenemos que llega de la mano de Nubel Cisneros. Prevé tiempo inestable con el comienzo de semana, en este caso con lluvias aisladas y temperatura todavía por encima de lo esperado para el invierno. La mañana del lunes se presenta húmeda con mucha nubosidad y eso generará lluvias, llovinas aisladas en las zonas centro y norte y nieblas y neblinas en el resto del país. La tarde continuará fresca, templada, con abundante nubosidad, persistiendo lluvias y llovinas aisladas, salvo en la zona costera, donde es muy baja la probabilidad de estos eventos. El martes la mañana se presentará fría, con restos de nubosidad en las zonas norte y noreste, donde en las primeras horas se mantendrá inestable el área. La tarde continuará fresca, ligeramente templada, con cielo parcialmente nublado, manteniendo bajas temperaturas en la noche. El miércoles la mañana estará fría con bancos de niebla y neblinas aisladas principalmente en las zonas centro y este. La tarde continuará fresca con cielo parcialmente nublado, observándose marcado descenso de temperatura en la noche.
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0: Vamos con la cotización de la moneda, señoras y señores, en esta mañana de 27 de julio. El dólar 38.90, 41.40, euro 43.34, 48.23, peso argentino 0.02, 0.20 y el real 6.95, 8.65 con preventa respectivamente.
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La música del cuartito de Nos y este Bipolar año 2009 sonando aquí en la mañana de la 89.9 Atlántida FM.

Vamos con algo de noticias antes de la tanda. Señoras y señores, muy lindo lo acontecido este fin de semana allí en Estación Atlántida. La parroquia Cristo Obrero celebró 5 años de su incorporación a la lista del Patrimonio Mundial de UNESCO. Una jornada con autoridades, instituciones, familias, emprendedores y artistas se desarrolló el sábado 25 de julio con el fin de celebrar los 5 años de la incorporación de la obra del ingeniero Eladio Dieste, la iglesia de Estación Atlántida, a la lista del Patrimonio Mundial de la UNESCO.

0: Y a continuación nos vamos a escuchar a Virginia Vidal, de la Dirección de Patrimonio. También estaremos escuchando a Ernesto Fernández, director de la Oficina Regional de la UNESCO, aquí en la mañana de la 89.9. También escucharemos a Silvana Zaporiti, de equipo de gestión del Colegio Rosarinos. Todo esto, ¿les parece si lo escuchamos a continuación y antes de la tanda?
1: Se están celebrando los 5 años de la inclusión de la obra de Eladio Dieste. Este es el nombre que figura de esta manera en UNESCO, como se presentó la candidatura, la obra de Eladio Dieste, la Iglesia de Atlántida en este caso. La idea es que la gente del lugar, sobre todo la de Estación Atlántida, pueda encontrar una oportunidad en esto y realmente ver que también puede ser una fuente de desarrollo local.
2: Y para nosotros es una oportunidad no solo de celebrar la inclusión en la lista de UNESCO, sino también conversar con las personas, conversar con la comunidad, ver en qué medida el hecho de que la iglesia sea reconocida por UNESCO tiene un impacto directo sobre el entorno, sobre la comunidad. Y bueno, para la verdad, un momento muy lindo, y además siempre es lindo visitar la iglesia Cristo Obrero. A quienes no lo hayan hecho últimamente, lo recomiendo muchísimo, porque es un lugar espectacular, así que muy contentos.
3: Para el colegio esto es una gran oportunidad, para nuestros chicos es parte del crecimiento a nivel cultural, y para nuestra comunidad y las familias es una oportunidad muy grata y muy reconfortable de poder estar aquí participando de este evento de los 5 años de patrimonio.
4: Para el gobierno departamental tiene mucho, porque la cultura tiene un lugar muy preponderante en el gobierno departamental. Y la obra de Eladio Dieste, que hoy cumple 5 años de estar integrados en la ruta de la UNESCO, un merecido reconocimiento, para nosotros nos llena de orgullo. Y bueno, y siempre estamos apostando, porque cuando hubieron problemáticas, la Intendencia y el gobierno de Canelones estuvo acá apoyando.

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0: Mañana de lunes, con buena música, hoy con temas del Cuarteto de Nos. Vamos con noticias, señoras y señores, que llegan de la fanspace de la Intendencia de Canelones. Se presentaron los proyectos turísticos que se desarrollarán en la cuenca baja del río Santa Lucía. La Intendencia de Canelones, el Ministerio de Turismo y la Intendencia de Montevideo presentaron los proyectos del programa de destinos turísticos de destinos turísticos emergentes Mintur BID, cuya ejecución se realizará en la cuenca baja del río Santa Lucía, en los departamentos de Canelones y Montevideo, para fortalecer este corredor y desarrollar turísticamente la zona. Vamos a escuchar a Andrea Jung, de programa Destinos Turísticos Emergentes de Mintur. También escucharemos a Ximena Costa, directora de Turismo, y a Pedro Irigoyen, secretario general.
1: El programa que el Ministerio de Turismo está ejecutando con el BID tiene varios años, trabaja en cuatro regiones del país. Una de ellas es justamente la cuenca baja del río Santa Lucía. Precisamente hoy estamos presentando las intervenciones que vamos a hacer durante este año y el año próximo. Son algunas intervenciones en áreas públicas como el Centro de Visitantes de los Humedales en Santiago Vázquez, como el Jardín Quinta Capurro en Santa Lucía y también en el Parador Tajes, que lo que buscan es dinamizar la zona y acompañar justamente propuestas que genera el sector privado y que, por ejemplo, el fondo concursable ha sido un impulso para fortalecer algunas experiencias que ya existen y para generar nuevas, buscando justamente que haya, digamos, una oferta turística mayor en esa zona.
2: Son dos intervenciones que se hacen en el departamento de Canelones. Una es en Parador Tajes, que bueno, tiene más que ver con lo que es la casona y demás, incorporar accesibilidad a lo que es el museo como tal. Y después, puntualmente, lo que es en la Quinta Capurro, es toda una señalética y un sendero que hace todo el lugar de alguna manera accesible, inclusivo. El proyecto ejecutivo estuvo a cargo de la arquitecta Virginia Vidal, en coordinación, que es de patrimonio, ¿verdad? En coordinación con las arquitectas del ministerio, y la verdad que fue un trabajo sumamente importante y de tiempo, y que creo que va a dar sus frutos cuando esté todo incorporado.
3: Es un turismo que también tiene una mirada ecológica, de vínculo con el medio ambiente y la naturaleza, que nos resulta muy importante fomentar, tanto para la conservación, para la sana observación y disfrute de esas zonas. Así que sí, tiene ese oeste, tiene mucho para darnos. También es la entrada al departamento, es la llegada de extranjeros, pero también de otros uruguayos y uruguayas que eligen nuestro departamento, y sabemos que nuestro turismo es principalmente nacional, por lo cual atender bien esa zona, tenerla en mejores condiciones para que el ingreso y la estadía ahí sea lo mejor posible, es un objetivo de la Intendencia. Con este tipo de llamados, de concursos, la verdad que nos dan un empujón bárbaro, y bueno, el proceso ya nos dio muchos resultados.
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0: Seguimos en el departamento de Canelones. El intendente estuvo presente en la inauguración de un nuevo policlínico de Comeca en Santa Lucía. El intendente de Canelones, Francisco Liliani, estuvo presente en la inauguración de un moderno policlínico de Comeca en Santa Lucía. Una obra que demandó una inversión superior a los 5 millones de dólares y que permitirá centralizar en un único espacio toda la atención ambulatoria de la ciudad, fortaleciendo el acceso a servicios de salud para más de 12.800 usuarios. También estuvo presente el presidente de la República, Yamandú Orsi.
5: Hoy estamos inaugurando este moderno policlínico, hecho totalmente a nuevo. Vamos a centralizar todas las policlínicas ambulatorias de Santa Lucía en un solo lugar. Es un lugar que se anexa a nuestro sanatorio número 2 de Santa Lucía. Y en este policlínico nosotros vamos a contar con 3 pisos, un moderno área de administrativo, despacho de medicamentos, y después 2 pisos, un piso, son 20 consultorios, un piso para policlínicas de medicina y de especialidades, y un piso para cirugía ambulatoria y policlínica de cirugía. También un sector para conferencias, para talleres, lo cual hace que, como siempre, que la asistencia sea de calidad, centralizando en el usuario, poniéndolo en el centro de toda la asistencia.
6: Comeca crece permanentemente, y nosotros nos propusimos ya desde el periodo pasado que sea una prioridad que las calles de los centros de salud y de los centros educativos las tenemos que tener a nuevo permanentemente. En el periodo pasado hicimos, en la gestión de Yamandú, la calle Carlos Cámara, nuevo allí en Canelones, y en este periodo, producto de que sufrió bastante con la obra del tren y que empozaba y que se inundaba y que era una problemática permanente, la calle Susana Ramírez, allí en Canelones. Y ahora, en conversación con el alcalde, me confirmaba que en el mes de agosto vamos a estar haciendo a nuevo estas dos cuadras de Leñani y las vamos a estar llevando hasta el final, dentro del periodo. Vamos a estar pavimentando 60 cuadras nuevas, por lo menos 60 cuadras nuevas en Santa Lucía en este periodo, y vamos a estar haciendo un polideportivo aquí a 3 cuadras de los 5 que vamos a hacer en estos 5 años. Uno va a estar en Santa Lucía, enclavado en un predio donde funcionaba una fundición acá muy cerquita, y que también lo vamos a estar empezando a construir en breve. Comeca crece, Santa Lucía crece, y entre todos hacemos crecer a Canelones. Muchísimas gracias.

0: Canelones compartió su experiencia en monitoreo de calidad del aire con una delegación de Guatemala. El gobierno de Canelones recibió una delegación del Ministerio de Ambiente de Guatemala y a representantes del Ministerio de Ambiente de Uruguay en el marco de un proyecto de cooperación sur-sur de la red de Mercosciudades con el objetivo de compartir la experiencia departamental en el monitoreo de la calidad de aire. Vamos a escuchar a continuación, aquí en la mañana de la 89.9, a Rodrigo González, director general de gestión ambiental. Ahora estaremos escuchando a Jorge Bautista, del Ministerio de Ambiente de Guatemala. Entre otras voces, escucharemos en la siguiente entrevista.
1: Esto es un marco de un convenio, ¿no? Interinstitucional, donde participa el Ministerio de Ambiente, que es la principal referencia, y también trabajamos en conjunto con Montevideo, sobre todo a nivel de laboratorio. La experiencia de Canelones es algo que a nosotros nos enorgullece, y sabemos que, bueno, que en el intercambio también, con las experiencias extranjeras y de la región, siempre también fortalecemos nuestro propio sistema de calidad.
2: Hoy recibimos acá en el municipio de Ciudad de la Costa a una delegación que viene acompañada del Ministerio de Ambiente de Uruguay en conjunto con el Ministerio de Ambiente de Guatemala en el marco de una cooperación sur-sur. Canelones es uno de los puntos de visita porque tenemos un sitio de operación manual de muestreo de calidad del aire. Venimos a mostrarles nuestra operativa, a contarles cómo lo hacemos, con qué frecuencia, cómo funciona el equipo y a preparar un muestreo junto con ellos para que nos vean y nos consulten las dudas que tengan.
3: Buscamos generar una alianza para mejorar también nuestras capacidades técnicas y de esta manera ir implementando las buenas prácticas que en este caso Uruguay tiene en el área de ambiente y aplicarla también hacia una nueva área que nosotros estamos implementando en Guatemala, que es el laboratorio de aire y los procesos también de denuncias relacionados con temas de medio ambiente. Uno de los aspectos más importantes y quizá que nosotros tenemos mucho que aprender es la facilidad en los aspectos de decretos, de leyes, todo este marco legal que ustedes han desarrollado y que de alguna manera para nosotros va a ser un referente de el desarrollo y las oportunidades que nosotros tenemos para generar también y replicar este tipo de modelos que ya está maduro y que obviamente la población lo toma de una muy buena manera también.
0: 9 de la mañana, 34 minutos, nos vamos a la tanda, señoras y señores, finalizamos este bloque con buena música, ya venimos.

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0: Y aquí seguimos en la mañana del 89.9, 44 minutos, pasan de las 9. Leñani asumió nuevamente como vicepresidente del Congreso de Intendentes. El intendente Francisco Leñani asumió una de las vicepresidencias del Congreso de Intendentes para el periodo 2026 y 27, repitiendo el rol que ejerció en el primer año del quinquenio en este organismo.
1: Nosotros estamos convencidos en el trabajo en equipo, la constitución y la continuidad de los equipos muchas veces hacen la diferencia, y está bueno que tanto el de Canelones, el intendente de Salto, el intendente de Rivera, como vamos a votar en los próximos minutos, acompañen a Carlos, porque eso le da continuidad a los procesos. Muchas gracias, señor presidente. Propongo como vicepresidente a el intendente Liñán.
2: Un año muy intenso de gestión, nos tocó asumir conjuntamente con Nicolás Olivera como presidente y los intendentes Carlos Albizu y Richard Sander como vicepresidentes, y automáticamente negociar con el gobierno nacional las transferencias de las partidas a los gobiernos departamentales. Tuvimos un año de mucho trabajo con los distintos ministerios, donde se les llevaron los planteos de todo el Congreso de Intendentes. Un año, la verdad que el balance que estamos haciendo es muy positivo. Agradecer, por supuesto, a los restantes compañeros de la bancada de intendentes del Frente Amplio, que nos renovaron la confianza. En el día de hoy volvimos a asumir la vicepresidencia para este segundo año, conjuntamente con los otros dos vicepresidentes, Carlos Albizu y Richard Sander, acompañando a Carlos Enciso, vecino departamento de Florida, en la presidencia. Y bueno, es un año que promete muchísimo trabajo también. Ya a partir de la semana que viene tenemos una serie de reuniones planteadas, y bueno, vamos a estar ordenando la agenda para este segundo año de gestión, que al igual que a nivel departamental, promete mucho trabajo.

0: Y el gobierno de Canelones firmó un nuevo convenio marco con la Dirección Nacional de Ordenamiento Territorial para continuar trabajando las herramientas de ordenamiento territorial en el departamento. Canelones se destaca por un avanzado ordenamiento territorial en zonas de rápido crecimiento, como es el caso de la ciudad de La Costa. Vamos a escuchar a María Eugenia González, coordinadora del Gabinete Territorial. Y también escucharemos por allí a Rosana Nabune, directora general de Planificación y Gestión Territorial.
1: Estamos en esta importante firma de convenio que nos permite como gobierno departamental seguir dando pasos y afianzarnos en la robustez que ya tenemos como gobierno departamental en la planificación del territorio, un territorio que cuenta con variados instrumentos de ordenamiento territorial que permiten llegar al 100% del territorio planificado. Canelones ha hecho este proceso iniciando con su plan estratégico canario en el 2005, luego con sus avances, teniendo un territorio planificado integralmente con una mirada al 2040.
2: Lo que vamos a hacer con este convenio es recibir un fortalecimiento económico para el desarrollo de los instrumentos de ordenamiento territorial. Este apoyo es fundamental para fortalecer los equipos y hacer los estudios que corresponden y las actualizaciones que correspondan a los instrumentos departamentales, locales e incluso regionales también, porque recibimos apoyos para hacer vínculos con otros departamentos y también elaborar instrumentos en conjunto.

0: 9 de la mañana, 48 minutos. Estamos en la mañana de la 89.9.
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0: Y ahora sí, luego de dicha invitación, 9:51 a.m, nos vamos a la tanda. Ya venimos para el cierre de esta edición de lunes 27 de julio.
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6: Amigas, amigos, ha sido un placer enorme haberlos acompañado en una nueva edición aquí en Atlántida FM 89.9. Ha pasado un programa cargado de noticias, buena música, información. Como siempre, tenemos por allí también alguna que otra recomendación para compartir con todos ustedes. Y gracias a la gente que nos sintoniza, que nos sigue, que nos escucha. No solo en la 89.9 en el dial, sino que también a través de www.atlantiafm.com.uy. La gente que lo hace por medio de las aplicaciones. Bueno, muchísimas gracias a todos por seguirnos una mañana más. Mauri Ceballos es mi nombre, es un placer haberlos acompañado. Los invito a escuchar hoy a las 16 horas la tarde de Atlántida FM. No solo hacemos la mañana, sino que también hacemos la tarde con mucha diversión y entretenimiento. Señoras y señores, será hasta la próxima. Gracias por elegir la mañana de la 89. Chao.
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0: Y así arrancamos la semana con la música de Taylor Swift, The Fight of Ophelia. Temazo, exitazo de los últimos tiempos. La verdad se está escuchando por todos lados y nosotros no somos la excepción. También suena por aquí por Atlántida FM 89.9, iniciando una nueva semana, como decimos, en este lunes 27 de julio, que promete muy buen contenido, actualizaciones y la música que a vos te fascina. Todos los artistas, todas las bandas más increíbles están presentes en la emisora que está cada vez mucho más cerca de vos. Estás en la 89.9 para toda la costa de Canelones y alrededores, y más allá, también a través de la página web.
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¿Qué nos depara el clima para hoy y para los próximos días? Porque la verdad arrancamos con una mañanita ahí bastante nublada, así el sol anda rebelde hoy, veremos, a ver. En este momento 14 grados de temperatura, la máxima para este 27 de julio 19 grados, la mínima 11. La chance de lluvia 55%, ahí bastante altita, así de la mitad para arriba. Nublado, no se descarta la posibilidad de algún chubasco en la tarde, nos dice AccuWeather. Así que algo de lluvia puede caer. ¿Qué pasa mañana martes? Nublado, con baja chance de precipitaciones. En el caso de mañana, tan solo un 25%, temperatura máxima 16, la mínima 10 grados. El miércoles ya baja la temperatura, máxima 14, mínima 5, pero ¿saben qué? Va a estar soleado. Por lo menos con la información que tenemos por acá. El jueves, soleado la mayor parte del día también, la temperatura no demasiado alta. Máxima 15, mínima 9 grados, sin chances de precipitaciones. El panorama ahí ya cambia un poco para el viernes. Cerrando el mes, con nubosidad variable, posibilidad de lluvia y tormenta. Atenti. Y algo de brisa vespertina. Máxima 19, mínima 14 grados. Así que así más o menos va a estar la semana esta en tema meteorológico. Aquí sonando la música de Jagger's Revenge, una remezcla del clásico Dancing Queen de ABBA. Tuvimos Taylor Swift también hace un rato. Dede. Y ahora llega Samantha Jade con Sweet Talk. ¿Estás en el programa de éxitos de tu radio? ¿Sabes qué es esto? 89 Top.

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0: Vamos con las principales cotizaciones al día de hoy. Compra y venta en este 27 de julio. El dólar 38,90 y 41,40. El euro 43,34 y 48,23. Peso argentino 0,020 y 0,20. Y el real 6,95 y 8,65. Compra y venta respectivamente.
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0: Estás gozando de toda la música acá en la radio de la costa, en Atlántida FM 89.9. Y también estamos en contacto contigo. ¿Te querés contactar con Atlántida FM? Podés hacerlo 096-010-636 vía WhatsApp, o si no, podés llamar al 4372-6123. Ambas vías activas, 096-010-636 y 4372-6123. Asimismo, en las redes sociales, siempre presente, la emisora número uno, dos décadas y media, bien, bien cerca de vos. 899. Sonaba Naomi Scott con Sweet Nausea.
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Rihanna con Calvin Harris, We Found Love. Minutitos finales de esta edición de 89 Top Día Lunes. La disfrutamos con todo, con toda la buena música, con toda la onda rock and pop. Aquí en la 89.9 actualizamos un poquito la data meteorológica, a ver cómo andamos en este momento. 15 grados de temperatura, una mañana nubladita en la costa canaria. La máxima para hoy 19, la mínima 11. No se descarta la posibilidad de algún chubasco en el transcurso de la tarde. Mañana martes también va a estar algo nubladito, máxima 16, mínima 10, con menos chance de lluvia. Ya el miércoles va a estar más nublado, máxima 14, mínima 5, soleadito. Así que, bueno, ese es más o menos el panorama meteorológico para los siguientes días. Ahora se viene Brasil en FM en minutos, acá por la 89.9, ¿eh?

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Boa tarde, tudo bem, tudo jóia? Sejam bem-vindos a esta edição de Brasil em FM. Dia gris, pero que le vamos a poner color y calor a tu tarde, por supuesto, aquí en la 89.9. Hasta las 13 horas vamos a estar haciendo este Brasil en FM. Podés comunicarte con nosotros y pedir la música que tenés ganas de disfrutar esta tarde. Dale, hacelo al 095-105-913. 095-105-913, SMS, WhatsApp. La música que vos querés disfrutar. Dale, ¿estás preparado? Bueno, abrochate los cinturones, que así arranca este Brasil en FM, galera. ¡Vámosla!

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Seguimos disfrutando de este Brasil en FM. Dale, subí el volumen.

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Seguimos disfrutando la música, esto es Brasil en FM para vos.

0: Qué alegran este arranque de semana. Tengo saluditos aquí para mis amigos de Hábitat Atlántida, calle 11 y 24. Gustavo y todas las chicas que siempre nos escuchan. También para Osvaldo, para Karina, para Nancy, para Betina, para Mariana, para toda la linda gente que ha descargado la aplicación a través de Play Store, Atlántida FM. Vaya el saludo y el abrazo grande, galera. Seguimos disfrutando de la música, dale. Luego de Alejandro Piris, que ya se viene con Morango de un Nordese, nos vamos a encontrar con nuestros queridos auspiciantes. Ya la vuelta, Muy Too Much, música en Duas Cores. Esto es Brasil en FM, arranque de semana.
1: Vamos a hablar de amor.

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Ligao, galera, seguimos disfrutando de este arranque de semana. Segunda feira nublada, pero que le pusimos un sol enorme. En Dúas Cores, claro que sí. 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Claro que sí, seguimos disfrutando la música. Dale, hasta las 13 horas. Acompañamos con un melhor da música norteña. Esto es Brasil en FM, edición arranque de semana.

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2: 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De esta manera hemos llegado al final de este Brasil en FM. Por supuesto que en Puesta al Aire y Selección Musical, junto con la audiencia, estuvo el señor Simón Gerle. Y quien te habla, Carlos Javier. Bueno, la invitación para que esta nochecita termines el día bien pum para arriba, 23:30, con el resumen de todo lo lindo que vivimos este mediodía. Quédate enganchado la programación. Llega por ahí Destino Costa de Oro. Y luego tenés la música retro con Simón, la bajada con Mauri, muy taco y sabo ainda. Vais a volar, a disfrutar la tarde. Beijo grande, chau, chau, va, Leo Galera, te más.

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Muy buenas tardes, ¿qué tal? ¿Cómo están todos? Bienvenidos a Destino Costa de Oro Radio. Arrancamos una nueva semana de trabajo para todos ustedes aquí por Atlantia FM 89.9, donde vamos a ir compartiendo poco a poco las principales novedades de nuestra zona y de todas las ciudades del este del departamento de Canelones. Comenzamos con Simón Garley en controles, estamos con Alfredo Pereira en producción general, mi nombre es Nicolás Mesa. Los vamos a acompañar en vivo, en directo, hasta las 2 de la tarde hoy y, por supuesto, también en la repetición a la medianoche, siempre a partir de las 24 horas. Estamos con ustedes hasta la 1 de la madrugada. Para aquellas personas que no pueden escucharnos a lo largo del día, bueno, lo pueden hacer en esa segunda edición. Siempre también al término de Brasil en FM, tanto en vivo como en la repetición que tiene el programa de Carlos Javier también. Bienvenidos. En el inicio, como siempre, la música aquí en la 89.9, la radio líder del este de Canelones.

Bien, hoy comenzamos con una jornada bastante, bastante húmeda, el cielo cubierto y con temperaturas bastante bajas. Tuvimos cerca de 10 grados esta mañana, esta madrugada. Pero poco a poco, a medida que fueron pasando las horas, fue subiendo. La misma estamos en casi 15 grados en la actualidad y la máxima para esta tarde 19 grados. Va a permanecer nuboso, cubierto, con neblinas, bancos de niebla, una jornada donde, según Inumet, de a ratos vamos a poder ver el sol, pero va a ser mayormente nublada esta jornada. Para mañana, martes 28 de este mes, de julio, mínima 12, máxima 18, nuboso y cubierto con precipitaciones aisladas, algunas mejoras temporarias también, tanto en la mañana como en la tarde-noche, las nubes van a estar dominando el paisaje de nuestra Costa de Oro. Para el miércoles 29 de julio, mínima 8, máxima 13, ahí tenemos un descenso en la temperatura, en la mañana nuboso y cubierto con precipitaciones, mejorando en horas de la tarde. El jueves, mínima 7, máxima 14, sin lluvias. Tampoco se esperan lluvias para el viernes, mínima 8, máxima 18 grados. ¿Qué pasa el fin de semana? Bueno, acá tenemos una alta probabilidad de precipitaciones para el día sábado, una mínima de 12, temperatura máxima pronosticada 16. El domingo todavía algunas lluvias, nuboso durante toda la jornada, mínima 9, máxima 15 grados.

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0: Estamos compartiendo destino Costa de Oro. Muchas gracias por acompañarnos una tarde más. Y como ustedes saben, el día de hoy, 27 de julio, se está conmemorando 5 años de la declaratoria de Patrimonio Mundial de la Humanidad de la Parroquia Cristo Obrero. En realidad, de la obra de Eladio Dieste, Iglesia de Atlántida. Esa es la denominación del reconocimiento, el ingreso en la lista patrimonial de la UNESCO que se hizo bajo esa denominación. Estamos hablando de la querida Iglesia de Estación Atlántida, que el pasado sábado, precisamente para celebrar este nuevo aniversario, insisto, cinco años de esa situación, estuvo organizando una feria de emprendedores y una serie de actividades artísticas, culturales, con presencia de importantes autoridades. Entre ellas, las autoridades, estuvo Ernesto Fernández Polcuch, que es precisamente el representante de UNESCO para nuestro país, para Argentina, para Paraguay, en definitiva, para esta región cono sur de las Américas, con quien pudimos conversar para saber cuál es la importancia de esta obra, por qué es importante también rodearla como comunidad, nosotros como medios de comunicación y los vecinos como tales también, apoyando y difundiendo la obra. Bueno, muy interesante esta breve entrevista, pero muy jugosa, con este representante de la UNESCO para nuestro país y la región. ¿Qué peso tiene esto que está sucediendo hoy? Una apertura, si se quiere, con una actividad a la comunidad. ¿Cómo lo observan ustedes?
1: Nosotros celebramos mucho, celebramos la celebración. Celebramos hoy el 5º aniversario de la inscripción de la Iglesia Cristo Obrero en la lista de Patrimonio Mundial, que esto para nosotros es súper importante, y creo que como es también importante para la comunidad, y lo vemos aquí, ¿no? Lo vemos en esta celebración de las personas, de toda la comunidad que está hoy presente, la escuela, todos los emprendedores de la zona. Es muy lindo, y para nosotros es una oportunidad no solo de celebrar la inclusión en la lista de UNESCO, sino también conversar con las personas, conversar con la comunidad, ver en qué medida el hecho de que la Iglesia sea reconocida por UNESCO tiene un impacto directo sobre el entorno, sobre la comunidad. Y bueno, para la verdad, un momento muy lindo, y además siempre es lindo visitar la Iglesia Cristo Obrero. A quienes no lo hayan hecho últimamente, lo recomiendo muchísimo, porque es un lugar espectacular, así que muy contentos.
0: A la hora de conservar ese reconocimiento, avanzar también en la difusión del mismo, ¿qué mensaje tiene UNESCO para la gente precisamente de la zona y para los canarios en definitiva, para toda la gente de Canelones?
1: Claro, no, uno sentirse orgullosos, o sea, no es fácil para nada que un sitio sea reconocido como Patrimonio Mundial. En Uruguay hay solo tres, que son, ¿no es cierto?, el barrio histórico de Colonia, el Anglo y todo su entorno en Fray Bentos, y la obra de Dieste a través de esta iglesia. Entonces, la verdad, mostrarlo, venir, verlo, conocerlo, quizás hay algún vecino que todavía, alguna vecina que todavía no lo conoce, pero compartirlo, invitar a la gente a visitar y cuidarlo mucho. No es fácil de cuidar, hemos tenido dificultades con el agua, con la napa que sube, hemos tenido que instalar unas bombas para evitar que se inunde el baptisterio, pero requiere el cuidado de todos, ¿no? Y ojalá de esa manera esto siga siendo, yo creo que va a seguir siendo Patrimonio Mundial siempre. Esto se revisa cada tanto, pero no hay ninguna duda en este momento para nada de que esto está muy bien institucionalizado como patrimonio, y queremos, eso nos interesa mucho, que venga más gente, porque que venga más gente también es una ayuda para toda esta la comunidad que está aquí, las emprendedoras, los emprendedores, para movilizar la economía y que sea un disparador de todo esto, de encuentros, de muestra de la cultura y de posibilidad de crecimiento económico.
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Seguimos compartiendo lo mejor de nosotros a través de Destino Costa de Oro Radio. Y en este adelanto de nuestro programa televisivo de las próximas semanas, donde vamos a tener esta cobertura especial por los 5 años de la Parroquia Cristo Obrero como Patrimonio Mundial de la Humanidad de la UNESCO, seguimos adelante con estos adelantos, en este caso con la arquitecta Virginia Vidal, desde el gobierno departamental de Canelones, un elemento fundamental, ella como articuladora en el comité de gestión de esta parroquia.

0: a Cristo Obrero, Patrimonio Mundial de la Humanidad. Vamos a ver qué nos decía también, nos dabas detalles muy interesantes sobre la actividad que se realizó, qué fue lo que se hizo, pero también poniendo en valor esta importante obra del ingeniero Eladio Dieste. ¿Cómo se gestiona este lugar patrimonial?
1: Bien, tiene un equipo de gestión, una unidad de gestión que la integran el MEC a través de la Comisión de Patrimonio, el Obispado de Canelones, la Parroquia de Cristo Obrero, la Fundación Eladio Dieste, la Intendencia de Canelones y el Municipio de Atlántida. También el Colegio de las Hermanas Rosarinas, eso es lo que les decía, una unidad de gestión que trata todo tipo de temas que involucran a Cristo Obrero.
0: Bueno, ¿qué es lo que estamos haciendo hoy? ¿Qué es lo que se armó y qué se está celebrando?
1: Se están celebrando los 5 años de la inclusión de la obra de Eladio Dieste. Este es el nombre que figura de esta manera en UNESCO, como se presentó la candidatura, la obra de Eladio Dieste, la Iglesia de Atlántida en este caso. Y son 5 años de que está incluido en la lista de Patrimonio Mundial.
0: ¿De qué manera se está haciendo? ¿Cuáles son las actividades que vamos a tener?
1: Bien, tenemos una feria, la quisimos llamar la segunda feria de la parroquia. La idea nuestra es que pueda seguirse desarrollando más o menos en estas fechas. La fecha es el 27 de julio, entonces bueno, la idea es que año a año pueda desarrollarse en torno a esta fecha. Y tenemos más de 50 puestos entre gastronómicos y artesanos de la zona, todos fueron seleccionados para que fueran emprendedores de la zona. Tenemos actividades, ahora se está desarrollando una catequesis a cargo del padre Fabián, el cura párroco de la iglesia. Inmediatamente de eso vamos a tener el coro del Colegio de las Hermanas Rosarinas, de los niños. Inmediatamente el coro, tenemos un baile folclórico también de la zona, de Estación Atlántida. Después tenemos un espectáculo para niños a las 12. A continuación de eso vamos a tener una visita guiada que hoy especialmente va a ser una sola a las 14 horas. Después tenemos otro baile folclórico, 15:30. A las 16:30 tenemos al obispo Bodeant interpretando música folclórica con su guitarra y el gran cierre con lonjas canarias, también comparsa de la zona, con un desfile en la calle frentista Cristo Obrero.
0: Arquitecta, una de las cosas que plantea UNESCO con estas declaraciones o con estas obras patrimoniales es el tratar de llegar al compromiso de sus comunidades. Eso es muy importante, eso, ¿no? Que las vecinas y los vecinos se apropien de esos lugares. Y este tipo de actividades, le pregunto, ¿apuntan un poco a eso?
1: Sí, totalmente. La idea es que la gente del lugar, sobre todo la de Estación Atlántida, pueda encontrar una oportunidad en esto y realmente ver que también puede ser una fuente de desarrollo local, poder trabajar en forma conjunta, poder aprovechar esta instancia y otras que pueden venir, poder armar de repente algunos puestos en los momentos que hay visitas guiadas. De repente tenemos 2 ómnibus de visitas guiadas, o sea, hay 80 personas y no hay un lugar donde que se le pueda brindar un servicio, un café, lo que sea. Entonces, bueno, un poco la idea sí es ir trabajando para llegar a eso. Lo mismo también souvenirs, o sea, en cualquier parte del mundo realmente vos vas a visitar un patrimonio mundial y tenés algo para llevarte de recuerdo. Hoy estamos como en ese proceso y nos encantaría que la gente de la zona se involucre, traiga sus propuestas y ver de qué manera eso llega a los visitantes, ¿no?
0: ¿Cómo ha cambiado? ¿Cuánto ha generado esta obra a partir de la declaración de UNESCO como un elemento patrimonial? ¿Cuánto interés ha captado, por ejemplo, desde el exterior, de los profesionales? ¿Qué se ha visto?
1: Sí, bueno, del exterior y sobre todo profesionales, arquitectos, siempre fue muy visitada y muy reconocida a nivel mundial. Por eso también fue, no voy a decir que fue fácil, pero sí era la manera de poder llegar a que esté en una lista de patrimonio mundial, ¿no? Ese reconocimiento internacional de la obra. Por supuesto que una vez que está incluida en esa lista y que el valor es universal, excepcional, viene mucho más gente, por supuesto, de todas partes del mundo y de acá, de Uruguay también.
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0: Esa estuvo buenísima.
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4: Sin dudas, amigos, en esto que estamos hablando hoy, sobre los 5 años que se cumplieron del ingreso a la lista de la UNESCO de la parroquia Cristo Obrero como Patrimonio Mundial de la Humanidad. La institución que está junto a la parroquia, estamos hablando del Colegio Rosarinos, así los conocemos nosotros en la comunidad, que tiene varias décadas trabajando en la zona, es una pieza fundamental. Los docentes, los alumnos, estuvieron acompañando con actividades, con su coro, con danza, también vendiendo productos para recaudar fondos y acompañando la parte, el acto protocolar de ese encuentro. Estuvimos hablando con la profesora Saporiti, que forma parte del comité

0: En nombre del Colegio Nuestra Señora del Rosario, la unidad de gestión de la Iglesia Cristo Obrero. Y bueno, este evento para nosotros, que somos partícipes del mismo espacio y que sentimos a la Iglesia como nuestra, de la comunidad, es muy importante. Hoy pudimos presentar por primera vez el coro del colegio, dirigido por el profesor Trindade. Los niños están muy emocionados y nosotros también. También por el acompañamiento que nos han hecho las familias hoy, estando bueno con sus hijos, también brindándole apoyo al colegio, que estamos en una renovación. En unos días abrimos las inscripciones, entonces toda esta fiesta, esta celebración, nos llena de alegría y también de orgullo por nuestra comunidad.
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Rápidamente pasó nuestro programa de hoy lunes con mucha información, con muchas entrevistas y en este adelanto de lo que vamos a tener muy pronto en nuestro programa televisivo relacionado con los 5 años del ingreso de la obra de Eladio Dieste a la lista, al listado de UNESCO y en particular tomando como principal obra y referencia la parroquia Cristo Obrero de Estación Atlántida. Estuvimos trabajando para ustedes con mucho gusto con Alfredo Pereira en producción general, con Simón Garley en la puesta al aire. El agradecimiento para todos ustedes por estar siempre en sintonía de Destino Costa Ebro Radio, pero también de Atlántida FM 89.9, siguiendo todos sus programas, la radio líder del este del departamento de Canelones. Recordamos, esta noche, a la medianoche, vamos a estar con la repetición de este programa para quienes no pudieron escuchar esta edición en vivo, en directo. Y por supuesto, mañana vamos a volver a la 1 de la tarde al término de Brasil en FM para ofrecerles siempre lo mejor de nosotros. Hasta mañana y un fuerte abrazo.

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3: Qué lindo comienzo, señoras y señores. Muy, pero muy buenas tardes. Bienvenidos, bienvenidos a todos a esta nueva edición. En vivo, aquí en la 89.9 Atlántida FM. Bienvenidos. Lo hacemos escuchando a Nico Baldi, Chofer y el Lobo y este Tiburones. El lindo comienzo. Y antes algo de bachata también, con Romeo Santos y Prince Royce y Dardos. Aquí en la 89.9 Atlántida FM. Bueno, aquí estamos compartiendo la tarde de la radio, la tarde de Atlántida FM. Vamos en vivo hasta las 18 y como siempre nos podés sintonizar a través de la 89.9 en el dial. También estamos sonando en el www.atlantiafm.com.uy. Por allí nos puedes escuchar, estés donde estés. La página web siempre está disponible. También tenemos la aplicación de la radio desde el Google Play Store. Pones Atlantia FM, descargas e instalás, automáticamente nos quedas escuchando por allí. Y también tenemos una aplicación amiga, que es Radio Suruguay. Por si tenés iPhone, bueno, por allí te descargas esa aplicación amiga y tenés todas las radios del país. Obviamente está por allí Atlantia FM para que nos puedas escuchar también, estés donde estés. Siempre con datos o con internet, en tu celular, en tu compu, nos puedes escuchar desde donde sea, por las distintas formas que tenés para sintonizar Atlantia FM. Y obviamente, si es a esta hora, mejor aún, porque disfrutás de la tarde de Atlantia FM. Mauri Ceballos es mi nombre, señoras y señores. Solo lo mejor hoy, sin lugar a dudas. Y así comenzamos con Emanero y lo nuevo, junto a Rose y Milton. Esto se llama Todas.

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0: Vamos con algunas noticias, algunas invitaciones, señoras y señores. 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

Nos vamos nosotros a la tanda, señoras y señores. La primera de esta tarde. Ya venimos con mucho más hasta las 6. Quédate por allí, dale.

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0: Y así estamos, disfrutando a pleno. Aquí en 89.9 Atlántida FM. La tarde de Atlántida FM. No te olvides que nos sintonizás todos los días. En el dial 89.9, también a través de www.atlantiafm.com.uy por medio de la aplicación de la radio.
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0: Tenemos mucho más para compartir, tenemos muchas cositas más para contarte sobre la noche de la nostalgia, pero vamos a algo más de música y ya venimos con más info.

0: Flor Álvarez, Glugray, qué locura. Y este tatú sonando, señoras y señores.
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0: Y tengo noticias para contarte. Seguimos repasando algunas de las actividades para esta noche de la nostalgia.
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0: Y por aquí seguimos con música, señoras y señores. Se viene.

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0: Sóname la música de Fernanda y su versión de Adiós aquí en la tarde de Atlántida FM, señoras y señores. La estamos pasando muy bien.
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0: Nos vamos a ir a la tanda, señoras y señores. Tenemos mucho más para compartir hasta las 18. Ya venimos.
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1: Buena música, claro que sí. En la tarde de Atlántida FM, señoras y señores.
2: Hasta el martes todo bien.
1: Todos los estilos, toda la música que querés escuchar en un solo programa. Todos los días, de lunes a viernes, de 16 a 18 horas y siempre con noticias, con novedades, con invitaciones. Bueno, presta muchísima atención. Vamos con algunas novedades que llegan de la mano de mis amigos de Pastur, agencia de viajes y turismo.
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Y seguimos escuchando buena música. 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

0: Es la Decana, la que está sonando, señoras y señores. Aquí en la tarde de Atlantia FM.
1: Hola, ¿cómo están? Bueno, por intermedio de este audio quiero saludar a Mauri Ceballos, ahí de la FM de Atlantia, a todo el equipo y por supuesto a toda la gente que siempre está prendida y escucha el programa. Un abrazo grande de Carlos Goberna Jr., abrazo grande de Lo Goberna, un abrazo grande de todos los que integramos la Decana.
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0: De esta manera, señoras y señores, finalizamos la tarde de Atlántida FM. Ha sido un placer enorme, inmenso haberlos acompañado.
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0: Gracias por estar.

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0: Buenísimas tardes, noches para todos. Estamos aquí este lunes 27 de julio del 2026, comenzando el programa 290 de La Voz del Vecino. Le damos la bienvenida a Simón Gerley en controles, le damos la bienvenida a oyentes, seguidores, y muchas gracias por las reacciones. Y le damos la bienvenida a los invitados de hoy, el señor que ya es, creo que es la segunda vez que anda por La Voz del Vecino, Malcolm Sánchez, bienvenido.
1: Muchas gracias.
0: Gracias. Bienvenido también
1: Itael,
0: que está en la falda y que no quiere hablar, pero ahora se está alargando, en cualquier momento habla. Salió en las fotos, ya van a ver las fotos. Y bienvenido también Nicolás Morales, que ya vamos a contarles a todos los oyentes quién es, qué hace cada uno de ustedes. Así que bueno, gracias por estar acá y por acompañarnos en esta noche medio lloviznosa.
2: Sí. Bueno, muchísimas gracias por la invitación, por recibirnos.
0: Muy bien. Capaz que empezamos con Malcolm, como para que nos cuente esto del el proyecto este, que ya es una realidad, ¿no?
1: Exactamente, sí.
0: Que lo empezaste a armar, digamos, en tu casa o algo así, y que es Centro Cultural Flores de Acacia, así se llama, ¿verdad?
1: Así se llama. Sí, comenzó hace unos años atrás con algo que empezamos a construir en el terreno, en la parte del fondo. Empezó todo siendo como para otra cosa, como para algo de más bien de galpón, del lugar de reserva, pero los mismos vecinos fueron como sabiendo que yo era maestro de escuela y bueno, a decir, bueno, ¿por qué no armaba algo diferente, algo como para los niños del lugar, para hacer talleres, para apoyos escolares? Ajá. Y hasta una especie como de escuela también. Y bueno, empezamos a agrandar un poquito lo que fue esa primera construcción, que está hecha con piedras, con bioconstrucción que fui aprendiendo en el andar.
0: Bien.
1: Y con apoyo de gente que también construía, que pagaba sus jornales para poder para construir ese espacio. Tendría que ver un poquito las fechas ahí, pero también en aquel momento se hicieron talleres de ajedrez con David, de lana con Silvia. Apoyo escolar que yo daba, ¿sí? Y también se hizo Círculo de Hombres, eso en mi casa, dentro de la casa, que también ya estaba funcionando Flores de Acacia, pero bueno, éramos muchos, claro. Y armábamos en el living, precioso como quedaba ahí, y bueno, cómo se arrimaban los padres y facilitadora Nicolás Morales, ahí nos conocimos.
0: Está bien. Más o menos, ¿por qué pensaste en, bueno, me dijiste que te incentivaron un poco algunos vecinos o gente que te conocía como maestro de
1: escuela. Escuelas públicas y también con orientación en la pedagogía Waldorf, que tuve la suerte de conocer en un momento de mi vida que bueno, es una pedagogía muy linda en la cual me tocó conocer ahí.
0: Está bien. ¿Desde qué, más o menos, cuántos años, cuánto tiempo hace que empezaste con esto? ¿Qué está funcionando?
1: Digamos. La construcción viene hace 5 años porque fue toda hecha a pasitos ahí con
0: claro.
1: Ya hay un espacio que se está funcionando, de donde están trabajando algunos terapeutas, en el caso de Nicolás también atendiendo personas que como utilizando como consultorio. Está abierto a que eso también suceda y hay una pieza que está funcionando con una estufa leña, con todo ahí para...
0: Ajá.
1: Se está construyendo la parte de cocina, que ya está armada la sala, falta la entrada de agua y un futuro baño también, que en este momento se está usando el baño de mi casa, está haciendo todo como muy ahí.
0: Vamos de paso a paso.
1: Se va construyendo ahí. Y bueno, y eso hace como 5 años la construcción que se está... definiendo.
0: Ajá, bien. ¿Cuál era el o cuál es, o capaz que cambió algo en el camino, no sé, el fin?
1: Y
0: el fin que vos tenías en tu cabeza al comenzar este proyecto, ¿no?
1: Fue cambiando, sí, la verdad, porque fueron muchos años y también mismo yo fui cambiando en ese también camino, por momento hasta soltando un poco la toalla en algunos momentos, de acuerdo a los momentos de la vida. Pero por lo general el objetivo principal es como tener un lugar de encuentro con vecinos, con gente de la zona, para poder compartir, para poder conocernos. Y a su vez también por un impulso personal mío, que por algo elegí ser maestro, como queriendo aportar un poco a este lugar, a este mundo que nos toca vivir. Un poquito capaz que filosófico a la cosa, pero digo, pero sí, es algo como que es propio mío, ¿viste? Necesito, claro, como eso de juntar la comunidad, de que sean cosas interesantes, donde nos juntemos a conversar cosas que valgan la pena y aprender también. Ajá. Y como maestro veo la necesidad también en las escuelas de que es importante enseñar para vivir, ¿no? Que veo que en las escuelas a veces los programas, todas las cuestiones no están del todo ahí funcionando como me gustaría, aunque respeto mucho la escuela pública, trabajo en ella ahí, pero también veo que es necesario que los jóvenes, adolescentes puedan aprender de repente de construcción, a construir su casa, de que aprendan ajedrez, de que aprendan a jugar, de que aprendan a cultivar, a plantar, a cultivar, que es un poco lo que la base de lo que tenemos que saber para poder...
0: Para un futuro vivir, no tan lejano.
1: Que la pedagogía Waldorf un poco en eso da un poco de en lo que tiene que ver a sus contenidos. Trabaja un poquito, trabaja el transitar del niño y las etapas evolutivas, y por eso un poquito también cómo eso sumó a mi espíritu también, para que Flores de Acacia tenga ese lugar, ¿no? Uh-huh. Entonces los talleres que me propongo ahora, que después los iré diciendo, tienen que ver un poco con esas ganas, y también a la invitación a futuros talleristas que también conozcan un poco cómo soy, cómo es el lugar, a qué apunta, uh-huh, y bueno, y recibirlos.
0: Claro, es, digamos, no es para que, en el caso que haya, que vos digas costos, digo, pero es gratuito.
1: No, en este caso no son gratuitos, o sea, hay un, según el tallerista, o en el caso mío que doy clases particulares de apoyo escolar, ajá, de oralidad, tiene un costo.
0: Bien.
1: El taller, según el quien lo dirija, o en el caso que yo lo hago, también tiene un costo lo que doy, ¿no? Bien. No quita que han trabajado también con niños que han venido y he regalado la tarea también.
0: Sí, se entiende. Y en el caso tuyo, Nicolás, por ejemplo, ¿cuándo te acoplaste a este? Porque es un taller también.
2: Sí, ese es un taller. Le llamamos círculo por una forma de la dinámica, que sí, nos sentamos en círculo y también la dinámica de hablar en círculo. Bueno, yo llego gracias a Malcolm, que yo estaba haciendo unas entrevistas en el confinamiento del 2020. Hice unas entrevistas a diferentes facilitadores de círculos de hombres, y bueno, esos están en YouTube, que se pueden encontrar por Sembrando Semillas. Y bueno, y Malcolm en una de las entrevistas me mandó un mensaje diciéndome, pa, qué lindo esto, no sé qué, cómo estaría. Y bueno, eso fue en el 2020. Al año siguiente, siempre quedamos medio como comunicándonos. Yo vivía en Montevideo, Malcolm acá en Parque del Plata. Y bueno, y en eso cuando llega el momento, le digo, che, y que él me habla del Centro Cultural Flores de Acacia. Digo, che, y está como para recibir el círculo. Y me dice, sí, dale, venite a seguir. Y ahí tuvimos todo un año haciendo círculos. Bueno, y después a todo eso, en el 2023, yo me vengo a vivir para Parque del Plata. O sea, nos enteramos de que vamos a ser mapadres con mi compañera.
0: Bien.
2: Y ahí decimos, bueno, nos vamos de Montevideo. O sea, queremos darle algo que nosotros no recibimos a nuestra hija. Entonces nos venimos a vivir a Parque de Plata. Y bueno, y ahí cuando llegó, o sea, Malcolm era nuestro vecino, o sea, era con quien teníamos ahí el mensaje, o Malcolm venía un rato a casa, o a veces se daba, que ahora no se está dando por el tema de los cuidados de nuestros peques. Entonces A veces decimos, che, vamos a tomar un mate, y no nos da el tiempo no. Como para tomar un mate,
0: ni vernos. Se hace pis el nene, se ve la nena. Hay que hacer otro tipo
2: de
0: menesteres.
2: Claro, y en eso va el mensaje, ¿no? Estamos meta WhatsApp, a veces que tuvimos charlas de WhatsApp. Y bueno, y el año, en el 25, o sea, el año anterior.
0: 24.
2: El 24, digo, bueno, voy a dar círculos de padres, necesitándolo yo, el círculo de padres. Y ahí Malcolm me dice, yo voy. Y bueno, y ahí fue también una parte de que salíamos de acá desde Parque de Plata, íbamos a Solimar, que era donde yo estaba dando los círculos. Y bueno, y en ese también, en ese viaje de ida y de vuelta, compartiendo mate, charla, es donde con Malcolm nos empezamos a esto, a que hay como una amistad ya, o sea que más sí, allá claro. del centro cultural y de los círculos, tenemos como ya un mensaje que siempre hay o algo, a ver en qué andamos, esto, lo otro. Y bueno, y ahí es donde conectamos con Malcolm. Uh-huh. Sí, que viene ya hace un tiempo.
0: Bien. ¿De qué, cómo te nació a vos? Como le pregunté a él lo del centro cultural, te pregunto a vos estos círculos de padres. ¿Por qué te vino esa idea a la cabeza? Porque supongo que apareció un día, no creo que hayas nacido con ella.
2: No nací siendo padre, entonces nació con la paternidad. Viéndome en un momento solo, sin poder hablar de lo que realmente me estaba pasando como padre. Uh-huh. O sea, hay una parte de hablar de nuestra masculinidad o de hablar como varones, y otra parte es hablar de padres. O sea, sí. trae otro rol, hay una transformación nuestra personal.
0: Creo que sí.
2: Entonces, yo hablaba con amigos que no eran padres y me decían, pa, loco, la verdad que no sé qué decirte. No sé qué hacer, o sea, y yo, nosotros tuvimos un episodio en la familiar donde, bueno, se nos movió todo, no sabíamos para dónde ir ni nada, y yo hablaba con mis amigos y eso, y era como pa, no tengo herramientas, no sé cómo y tal. Y en eso dije, bueno, yo necesito un grupo, un círculo, algo, una red donde ir y charlar de esto, o sea, poder ir a desnudar mi paternidad.
0: Claro.
2: Y bueno, y ahí fue en febrero del 2024 que arranco a hacer los círculos, y fue eso mismo, o sea, el primer círculo fue eso mismo, fue llegar, éramos cuatro, llegamos, nos miramos y fue sacar para afuera. Después se sumó Malcolm, y Malcolm llegó ese día y se derramó en el círculo, que esa no me la olvido más, se derramó en un llanto, ese sentó y se derramó en un llanto, y ahí todos entendimos que, claro, todos nosotros estábamos necesitando un lugar íntimo y seguro, donde llegar solamente a hacer eso, o sea, sentarte y llorar, sabiendo de que hay cosas que no estamos pudiendo sostener. Por un mandato que tenemos de varones, ¿no? Que te podemos con todo, que podemos solo.
0: Eso no es cierto.
2: Y eso no es cierto, no es verdad. Es una máscara que cultivamos y llevamos hace mucho tiempo.
0: Es como una carga también.
2: Exactamente. Es un rol que nos pusieron, que nos quita.
0: Eso tiene que ver, es machismo también.
2: Exacto. Sí, es viene machismo. Del patriarcado. O sea,
0: totalmente.
2: Viene de un sistema patriarcal.
0: Creo que no solo el patriarcado no solo postergó quizá a la mujer, sino que sobrecargó al hombre en algunas cosas también. Sí. Y si uno no está de acuerdo, lo tiene que decir y trabajar para él.
2: Exactamente. Y la sensibilidad, nos borró la sensibilidad y para mí la risa.
0: No, o sea, hay algo que es. No, y el que el macho no llora.
2: Exacto. Esa sensibilidad y vulnerabilidad.
3: Que carga.
0: Esas boludeces. Que lo único que hacen es cargar mal al ser humano, al hombre, ¿no?
2: Claro, y lo peor es cuando explotamos.
0: Porque claro.
2: Tanto metemos pan dentro, tanto metemos dentro, claro. Cuando explotamos es cuando sucede todo lo que está sucediendo hoy en nuestra sociedad.
0: Claro.
2: Porque no tenemos un lugar donde ir a hablar lo que nos está pasando.
0: Claro.
2: Entonces es como que nos desinflamos. Ahí en el círculo yo siento que hacemos.
0: Salen más livianitos.
2: Exactamente. Sí. Es como hay algo trancado que no
0: deja de
2: cómo.
0: Ser terapéutico también.
2: Exacto. Sí, o sea, a mí me gusta llamarlo terapéutico.
0: No, pero es.
2: Pero es.
0: sin un profesional a cargo, digamos, no sé si vos sos.
2: Yo trabajo como terapeuta también, o sea, hago sesiones uno a uno. Pero a mí este espacio no lo llamo terapéutico, pero sí es terapéutico. O sea, uno va y saca afuera y tiene un lugar que lo sostiene. O sea, tiene un espacio que lo sostiene. Claro. No hay un juicio, no hay una recomendación, no hay yo soy mejor que vos, yo soy mejor padre que vos, sino todos nos vemos reflejados en el padre que está hablando. Y aceptamos, ¿no? Está hablando un padre y vemos que estamos todos los perritos de los autos, esos que abren la cabecita, estamos todos diciendo, sí, tenés razón, sí, a mí también me está pasando. Entonces, en eso es como súper, súper nutricio este espacio. O sea,
0: Nunca pensé que iba a estar jugando a los autitos cuando conduciendo el programa.
3: ¿Primer niño que está en un programa?
0: No, han venido un poquito, capaz que más grandes.
2: Ahí va.
0: Ah, no, estuvo Gino, sí, que que sí, tiene 3 años, creo. Cuando tenía 3 años, no sé cuántos tiene él.
1: Va a cumplir 3 ahora en agosto.
0: Bueno, él es más chiquito, entonces. Sí, no es la primera vez. Pero que están acá frente al micrófono, tan chiquitos, sí, capaz que sí. Aparte me provoca porque me deja el autito cerca para que yo se lo saque. Mira. Bueno, no sé, por ejemplo, ustedes hoy por hoy, que ya digo, tienen el espacio y que lo están mejorando y todo lo demás, también... ya tienen, han convocado a padres de familia, ¿no?
2: Sí, o sea, la convocatoria está abierta.
0: Puede ir cualquier padre.
2: Puede ir cualquier, siendo padre.
0: Ahí está.
2: El espacio está abierto.
0: Ahí va.
2: O sea, tiene un intercambio económico.
0: Sí, sí.
2: Por un tema también de sostener el espacio en el cual vamos.
0: Por supuesto.
2: Y la idea es esa, de que los padres tengamos este espacio donde ir y derramar todo lo que tengamos que derramar. Tipo, una cosa que siempre traigo es un espacio para hablar de nosotros mismos. Nosotros no vamos a ir a hablar mal de nadie ni nada. Es cómo te estás sintiendo vos desde la paternidad. O sea, no se va a hablar de temas judiciales, no se va a ir a hablar no se va a ir a hablar mal de nadie, sino es cómo te estás sintiendo vos como padre. Uh-huh. ¿Qué se te está moviendo internamente?
0: Bien. Y les pregunto a los dos,
2: sí,
0: ¿no?
2: Sí, sí.
0: ¿Qué opinan las mujeres de esto? Principalmente las madres, digamos. Estén juntos, no estén juntos, bueno, eso, uh-huh. ¿No? Cada cual lo resuelve como...
1: Yo tengo ahí una
2: dale.
1: Creo que después va a tener más, pero yo lo que he visto, que cuando lo mostramos, de que estaba a ver Círculo de Padres, en el grupo de mis amistades o en el grupo de gente que no conozco, que conozco más, de las redes, que a veces uno no conoce.
0: Sí, sí, claro.
1: Lo que hacen más comentarios y que tiran más para adelante son las mujeres.
0: Bien.
1: Y mismo cuando yo hago esto, muchas amigas o gente que no conozco, que conozco tanto, me dicen, qué lindo que ustedes como padres se estén juntando y son las que más están agitando para... pedirme la información para poder difundir amigos que ellas tienen que son papás.
0: Bien.
1: Es impresionante.
0: Sí.
1: No tanto de los hombres.
2: Sí.
1: En mi caso, que yo no soy el que Nicolás tiene mucho más esto que se hace en el centro cultural, ¿no?
0: Sí.
1: Y no es que me sorprenda, yo veo que es un poco así, porque creo que las mujeres tienen otros, se generan otras cosas que a veces son más naturales o hay más círculos y se llenan capaz.
0: Y las mujeres son más, además.
2: Sí, el tema.
0: Más cantidad, quiero decir, sí, en la población.
2: Yo lo que veo en la mujer es que está mucho más abierta a hacer procesos personales por todas las heridas que vienen caminando hace tiempo.
0: Sí.
2: Y nosotros, como estamos parados, de como hablábamos recién, ¿no? De todo esto que traemos de los mandatos patriarcales, no somos tan capaces de ir a desnudar eso. O sea, a desnudar de que, no sé, gritaste en tu casa, por ejemplo, y se te fue la moto en un momento y gritaste en tu casa, no somos tan capaces de llevar eso a un lugar, a hablarlo con otro varón. Estamos más para ir a un lugar, a hablar con un varón, a hablar de los temas comunes en los cuales siempre morimos.
0: Sí.
2: Tipo, siempre morimos.
0: Sí, fútbol.
2: Fútbol, mujeres, política.
0: Eso.
2: Tipo, cosas banales Y ya alguien cuando se mete a decir, pa, yo la verdad que estoy triste, es como, no vengas acá, no ves que estamos de fiesta, venimos acá a divertirnos, a pasarla bien.
0: Sí, es que de repente eso es como para también, te afloja, pero a la vez te aleja un poco de la realidad.
2: Exactamente.
0: No la reunión de los hombres padres, digamos, sino la fiesta.
2: Claro, claro.
0: La fiesta en el buen sentido, la fiesta.
2: Y en esto que traigo
0: de
2: es...
0: De tomar algo,
2: exacto,
0: de conversar,
2: sí.
0: De reírse, de ver un partido, qué sé yo.
2: Claro. Y en esto traigo del padre, ¿no? En el grupo de amigos, el que es padre y trae y decir, pa, no dormí en toda la noche, tipo... la verdad
1: igual.
2: Que, claro, y no. Y es... Hay algo que puede hasta suceder y es decir... A este no lo invites más, loco, porque siempre viene como
0: está de bajón, siempre.
2: Claro, no lo traigas, porque este viene y nos patea el tablero.
0: Claro.
2: Entonces, ahí es donde yo digo lo de la soledad del padre. Esa soledad. Y volviendo a la pregunta que hacías sobre las mujeres, si están de acuerdo, yo recibo más consulta de madres que de padres. O sea, yo.

0: mayores.
1: Exactamente, pero también estamos hay un sector que es en ese en donde se presenta la parte de ser padre y no estamos preparados para ser padre. Nunca vamos a estar preparados para ser padre.
0: No, es sobre la marcha.
1: Exactamente, pero nunca nos hablaron de lo que es ser padre. O sea, hay algo que no, o sea, a mí cuando vi el Evatest me puse contento y a los dos segundos dije, ¿qué la pelota? Y yo qué sé de paternidad,
0: sí,
1: ¿no?
0: Claro.
1: Es como, está todo bien, venía hacía 8 años haciendo círculos de hombres, divino, bien, la masculinidad, trabajamos como quiera. Y digo, pa, ¿y qué es ser padre? Y ahí me basé en ver a mi padre también, que es otra de las cosas que nos pasa en el círculo. Es que es como, bueno, ¿qué imagen tenés vos de paternidad?
0: Sí, claro, porque uno fue hijo también.
1: Exactamente. Es obvio. La sanación del hijo, de uno siendo hijo, es la sanación para poder ser un mejor padre. No es un mejor padre, es llevar una paternidad mucho más consciente, vamos claro. a llamarlo así, como
0: de
1: dijo
0: alguna
1: Marco,
0: manera,
1: filosofando.
0: Dicen algunas y algunos que nosotros, o más o menos creo que andamos en la misma generación, más o menos, somos una versión mejorada de nuestros padres. Capaz que suena feo, pero
1: claro.
0: Eso dicen algunas y algunos. No sé si será así, pero dicen.
1: Yo siento que venimos a romper el eslabón de la cadena.
0: Puede
1: y
0: ser.
1: Cerrar nuestro nuevo eslabón para poder crear una... Es como el fruto que cae cerca del árbol,
0: sí.
1: Y crear otro árbol a través de lo que somos nosotros, o sea, de cómo realmente queremos ser.
0: Claro.
1: Esto de tener a Itael hoy acá y decir, sí, porque esto es una bendición, o sea, que esté Itael acá hoy y un padre presente, es como que anteriormente esto no sucedía.
0: Claro.
1: O sea, no sucedía. Había miles de formas para decir, me tengo que sacar al gurí de encima porque tengo que ir a la radio. Y sin embargo, lo que hoy Malcolm hace es...
0: No, él me avisó a mí, ¿eh?
1: Claro, pero abrazar su paternidad, abrazar su paternidad y decir, yo me estoy haciendo cargo de esto.
0: Claro.
1: Yo soy padre. O sea, yo no es que voy a ir a contratar a una niñera o voy a llamar a alguien para que se quede. No, no, yo soy padre y soy responsable de esto.
0: Claro.
1: Yo hoy estoy en convivencia con la madre de Olivia, entonces es eso, es tipo, che, me voy un rato, ya vengo, cosas, está todo bien, que eso también hacemos con como el solapar cuando laburamos.
0: Sí, sí, claro, pero además la mamá podía, estaba disponible.
1: Exactamente,
0: digamos, también.
1: Exactamente, si no capaz que tendríamos los dos acá,
0: claro.
1: Y ahí sí sería un caos.
0: Ahí sería un caos. Ahí estaría bravo.
1: Porque son de la misma edad, además.
0: No.
1: Claro. Se picaban 2 meses.
0: Se me ocurrió una pregunta, pero te la voy a hacer después de la pausa.
1: Vamos.
0: Porque no sé si va a ser corta o larga la respuesta, pero se me ocurrió una pregunta. Vamos a dar el WhatsApp de La Voz del Vecino, 098-269-121. Vamos a la primera pausa y volvemos con estos dos chicos del Centro Cultural y Círculo de Padres. Gracias.

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0: Bien, estamos de vuelta haciendo las 19 horas 5 minutos con Malcolm y con... ¡Ay, se me fue!
1: Nicolás.
0: ¿Cuántos talleres hay o cuántos va a haber próximamente o cuál va a empezar próximamente en el centro ahí?
2: Ahí está. En el centro están funcionando ahora talleres de oralidad. A mí me gusta mucho la parte de contar cuentos orales de mi autoría. Ya hace 15 años que lo hago. En las escuelas primeramente, después ya en teatros y en otros lugares. Y hay 3 libros editados. Y bueno, y algo que me gusta muchísimo es enseñar a contar cuentos orales.
0: Bien.
2: O también a trabajar con maestros, con educadores o con personas interesadas en poder contar sus historias o narrar historias, ¿no? Eso es una de ellas. Después tuve la suerte de acompañar a un amigo, un conocido, en el proceso de lectura. Y yo no sabía, pero él me convoca un día diciendo que quería aprender a leer. Yo no sabía que le costaba. Y también acompañé a
0: una
2: esa persona
0: adulta
2: que también me encanta trabajar con adultos. Estoy hoy en día trabajando en el Cotolengo de Norione con adultos mayores con discapacidad. Y también es otra tarea que me gusta mucho, trabajar con adultos.
0: No me lo habías comentado.
2: Mira. Y después apoyo escolar, que también es una tarea que lo hacemos individual o armando grupos, que también me gusta pila. Porque veo los avances que están en los gurises, en cómo se relacionan y cómo les va mejor en la escuela. Y lo que se viene ahora también es un poco, con la integrando otros talleristas, es poder tener coro con un compañero ahí de la zona. Después trabajos en lana para construir ahí, que estamos definiendo de cómo se va a llevar adelante, pero es un trabajo de tejido. Y también de ajedrez.
0: Bien.
2: Con un amigo David que ya ha estado en los talleres anteriormente, que hizo el taller de ajedrez para niños. Y bueno, la idea es que vuelva a estar él ahí. Y otros talleres también, como dejando la puerta abierta, como te decía, a personas interesadas que quieran también contar lo que van a hacer, ponernos de acuerdo y que se lleve adelante esos talleres también. Y otra cosa, bueno, como estábamos hablando recién, lo del círculo de padres. De que lleguen padres. Ya hubo ayer un conocido amigo ahí que me llamó por teléfono para comunicarse con Nico. Ahora le pregunté, pero todavía no lo ha hecho. Quiere decir que ya hay un interesado y hay algunos otros, y la idea es formar el grupo. Y ahora también por celular ahí mirando, Nelson, ahí mandale saludos, que me manda saludos a la radio ahí. Y también qué lindo que nos esté escuchando, y ojalá él es papá también. Ajá. Si quisiera arrimar sería
0: bueno,
2: divino.
0: Que se prenda.
2: Sí.
0: Está bien.
2: Y bueno, por ahí van los talleres que estamos teniendo.
0: Bien.
1: También puedo agregar algo, que sí, también es un espacio que es hermoso, que yo lo utilizo como consultorio para poder hacer sesiones uno a uno. Que también que sí, está el centro cultural abierto a eso, que lo digo porque lo uso, claro, lo utilizo y lo hablo de la experiencia, que es hermoso estar ahí y poder utilizar ese espacio para las sesiones uno a uno.
2: Y otra cosita, la idea, como eso que al principio es un lugar de encuentro de vecinos, de gente interesada de la zona, como para poder seguir formando otras redes también, ¿no? Otros encuentros de diferentes. Por ejemplo, el proyecto mío Latidos del Viento tiene que ver con los cuentos orales y tiene que ver con la unión de artistas, que también es otra cosa que a mí me convoca y me gusta. Y acá también es como la unión de talleristas, la unión de armar un centro que realmente esté lindo, que después se conozcan talleristas entre ellos y se formen nuevas cosas.
0: Claro.
2: Es como generar eso, ¿no? El encuentro, el arte, la comunicación y el poder estar en este lugar disfrutándolo un poquito más también como padres, que a veces, como decía ahora Nico, de que es re lindo, a veces también nos cuesta un poquito de cómo seguir adelante en nuestros proyectos, de cómo seguir como hombre, de cómo seguir ahí avanzando en lo que queremos. Y no es que no podemos, pero viste que a veces se precisa de estar acompañados con otros, poder hablar, poder abrazarnos, reírnos un rato, salir de ahí y ayudarnos.
0: La pregunta que se me había ocurrido,
1: sí,
0: que no sé si te va a resultar interesante o no, es, por ejemplo, si más o menos entre qué edades ronda las edades de las de los que se acercan, yo supongo de jóvenes, mediana edad, pero no sé, decime vos.
1: Hoy el círculo que está funcionando en Solimar está rondando entre los 25 años y creo que soy yo el más veterano, los 50.
0: Bien.
1: Entonces ahí es como eso, pero está abierto a, o sea, a quienes tengan la inquietud o,
0: no, sí,
1: o
0: sí,
1: ese lugar.
0: Pero mi pregunta que se me ocurrió es, en el bloque anterior, que si un día aparece alguien de 70, 80 años que es padre y que quizás ya sea abuelo y que puede ser hasta bisabuelo.
2: Está bueno.
0: ¿Qué se hace?
1: Y está bárbaro, está de más, porque lo que tiene el círculo.
0: Obviamente es un poquito más de experiencia, mala o buena, va a tener.
1: Claro, supongo. O capaz que le empieza a hacer ruido algunas cosas, claro, de las cuales en nosotros hoy.
0: Y se anima.
1: Exacto, y empieza a ajustar hacia el lado de, capaz que no de ser padre, pero sí de ser abuelo y poder transmitir a nieto o nieta lo que anteriormente no se lo pudo transmitir a sus hijos.
0: También.
1: Hijas.
0: También puede pasar por ahí, sí.
1: ¿Entendés? O sea, yo tuve consultas de gente diciendo, no, yo ya soy abuelo, pero sos padre.
0: Primero fue padre.
1: Claro, entonces ahí quedan como en un ruido, como, pero yo ya estoy más para abuelo, para ir a hablar del abuelo. Pero,
0: del abuelazgo.
1: Pero está bueno porque capaz que ahí puede pasar algo con esa persona de que se dé cuenta de algo que no sanó, vamos a hablarlo así,
0: con él, ¿eh?
1: Que no sanó con sus hijos o sus hijas y tenga ese espacio para encontrarse con ese momento y decir, che, mirá, necesito hablar contigo de una cosa que pasó hace 20 años, pero necesito hablarlo ahora. Y esa es la parte también de que trae el círculo. O sea, que no es que para nosotros que tenemos hijos chicos y
0: no es exclusivo.
1: No es exclusivo. Vos. Por ejemplo, acá tenemos a Malcolm que tiene un hijo de 16.
2: Ahí está.
1: Entonces, 16 y tiene 3. Entonces ya tenés hay alguien que 16 años, ya Malcolm es uno de los experientes. Entonces, ya tiene una experiencia ya transitada como padre.
0: Tiene también aciertos y equivocaciones.
1: Exactamente.
0: Como todos los padres.
1: Totalmente. Supongo. Y entonces él puede traer toda su experiencia con Pitahuá, puede traer toda su experiencia. Y de repente alguien habla en el círculo y decir, uy, yo con Pitahuá, tipo, pa, me mandé una. Pa, no. Y poder él por dentro ya hacer decir, bueno, yo con Itael puedo esto que en cierto momento no lo pude ver, verlo ahora con Itael. Porque también el año pasado, el anterior, participó creo de dos círculos, una persona que tenía 20 años, un padre que tenía hijo de 20 años y de 12. Entonces él se sentó ahí y dijo, pa, ¿y yo qué hago acá? Claro, él no pudo ir más por temas de trabajo. Pero en los dos círculos que estuvo se fue movido diciendo, pa, yo tengo que ir a hablar con mis hijos. Yo tengo que ir a hablar con mi hija y con mi hijo.
0: Claro.
1: ¿Entendés? Entonces, no hay un tope de edad, ni para un lado, ni para menor, ni para mayor. O sea, no es que tenés que ser mayor de edad para estar. Es si sos padre y te está inquietando algo. Por ejemplo, hay algo que también es cuando vamos a ser padres, se nos mueven miles de cosas. Se mueve la estantería, nos centramos en unos miedos, en las
0: si
1: dudas.
0: Si sos consciente de lo que está viniendo hacia vos o de lo que ya está llegando, obviamente, así debe ser, me parece.
1: Exactamente. Y entonces hay momentos en donde no sabés dónde. Che, la verdad que estoy totalmente tomado por el miedo. Y decir, para, no quiero traer la palabra, pero la que usamos comúnmente, sos un. No, dejate.
0: Un cagón.
1: Claro, tipo, esas palabras así, dale, ponete las pilas, y es como vos, se me está pasando
2: el mundo
1: por dentro. Tipo, voy a tener un ser que divino los 9 meses, divino. A mí me gusta, hay algo que fue en el proceso de preparación de parto. Fue que nos dijeron, ustedes se están preparando para un momento único en la vida. Acuérdense que después de ese momento van a tener un ser con ustedes cada minuto de su vida. De acá en adelante. O sea, nosotros lo estamos preparando para ese momento nada más. ¿Ah? O sea, la preparación es para el parto. Ahora, de acá en adelante, son ustedes los que van a tener
0: porque
1: que lidiar.
0: Porque inclusive cuando sea grande y capaz que se va solita de la casa materna y paterna a vivir sola, a estudiar, sí, lo que sea, pero va a existir igual.
1: Claro.
0: Entonces, claro, estamos hablando de eso.
1: Claro, ¿no? Evidentemente. O sea, esto es para toda la vida.
0: Sí, sí.
1: Es algo que cuando nosotros hicimos levate, lo miramos y dijimos, vos, esto es para toda la vida. O sea, elijamos, ¿no? Porque también estaba la parte de elegir, yo puedo elegir, pero acá quien tiene la palabra total es la madre.
0: Y, sí.
1: O sea, si quiere hacer una interrupción o algo, perfecto. Fue mirarlo y decirle, esto es para toda la vida.
0: Claro.
1: O sea, lo que estamos eligiendo hoy es para toda la vida. Estemos juntos o no estemos juntos, es para toda la vida. Entonces, de ahí también entrar en una conciencia de decir, que algo que me gusta decir es, yo no voy a estar nunca más solo. O sea, es algo que para toda la vida voy a tener una persona al lado mío que va a ser mi hija, y sé que me equivoque o no me equivoque, haga bien las cosas o no, es una persona que siempre lo voy a tener al lado mío.
0: Me ríe. No, me estoy riendo porque me estoy acordando de Pilar Sordo, esta psicóloga.
1: Ah, sí.
0: Dice, apenas se entera la gente, son los pronosticadores de desgracia, ¿no? Que le llama ella. Que apenas una mujer, ¿no?, se entera que está embarazada, qué sé yo, todas las amigas, todo el círculo de mujeres principalmente dicen, duerme.
1: Claro.
0: Ya nunca vas a volver a dormir igual.
1: Y es mentira.
0: Duerme.
1: Es mentira. Te puede tocar momentos que no duermas, claro. Evidentemente.
2: Pero va a pasarse.
1: Sí. Yo siempre digo, en ese caso digo, disfrutá el momento. Esto no lo vas a vivir nunca más.
0: ¿Y no?
1: Nunca más vas a vivir un cólico, nunca más vas a vivir una fiebre, nunca más vas a vivir un como ese momento, ¿no? Se puede enfermar otra vez, puede suceder otra vez, pero nunca lo. Y disfrutar, trata de disfrutarlo de la manera que pueda. Te vas a enojar, te vas a poner a llorar, te vas a dar rabieta, te vas a querer tipo salir del mundo, ¿no? Uh-huh. Decir, acá se terminó, no puedo con esto. Pero el día que te mira y te sonríe o te dice papá, que fue a mí el gran regalo, fue cuando Olivia me miró y me dijo papá, ahí dije, está acá
0: vamos, está, vamos bien,
1: esto está de más,
0: vamos bien, vamos
1: esto
0: bien,
1: esto está de más.
0: Los voy a invitar a que vayamos a la segunda pausa.
1: Vamos,
0: repetimos el WhatsApp de La Voz del Vecino, 098-269-121. Pausa y volvemos con Nicolás y Malcolm. Gracias.

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0: Estamos de vuelta siendo las 19 horas 25 minutos con Nicolás y Malcolm. ¿Qué les parece si, no sé, cualquiera de los dos dice dónde está ubicado el Centro Cultural?
1: El Centro Cultural está ubicado en Parque El Plata Norte, en calle 17 y S1.
0: S1. Bárbaro. Por ejemplo, si hay alguien, digo, para algún taller o para el Círculo de Hombres o para o talleristas que estén interesados en dar su, ¿no?, con su conocimiento, que un número de contacto, ya te devoraste la paleta.
1: Para los talleres sería el 099-381-353. Y para el círculo, que se comuniquen con Nico, que ahí dejamos el contacto en el flyer que hacemos. Y es cuando me dice alguien a mí, yo digo, bueno, comuníquense con Nico, que es el que va a darle mejor la información ahí. Claro. Que es el que lleva adelante, el facilitador ahí.
0: Muy bien. Círculo. Bárbaro. ¿Algunas redes?
2: Las redes.
0: Instagram, Facebook.
1: Tengo Instagram, que está Flores de Acacia. Y bien, también Facebook, donde ahí van subiéndose los diferentes talleres. Y algo que también te comentaba ahora, que estaban hablando de subir programas y cosas, de que también algo que estaba haciendo, que también es promoción, los talleres, los libros y un poquito todo lo que es Malcolm como docente, hago una especie de canal de YouTube, que hay 5 programas ya subidos, y ahí hablo de todo lo que está funcionando, de cómo se da, lo hago un poco más extenso, y ahí un poco doy piques y doy formas de cómo empezar a trabajar el tema de la oralidad y cómo ha sido la oralidad en mí, mi experiencia como persona que cuenta cuentos, y un poquito lo que me gusta a mí, que es enseñar, que lo hago desde mi experiencia.
0: Sí, claro.
1: De cómo yo me surgieron los cuentos, que fue una forma muy bonita, a pedido de una amiga, que yo no era de contar historias, y ahí digo, había una vez un hombre de aproximadamente 50 años. Y a partir de ahí, eso hace 15 años, 16, que no he dejado de contar cuentos, y que esto lo he llevado a los centros educativos como maestro, después al campo, trabajando con adolescentes de 15 a 18 años, y después a centros culturales y a teatros, armando el proyecto Latidos del Viento, que es un proyecto de músicos y dibujantes, que basamos todo en un libro y hacemos espectáculos en centros culturales, como dije, en teatros se ha hecho. Y entonces un poco en ese programa que hago es mostrar todo eso, que todo el recorrido que tengo desde lo artístico y de lo que propongo en el centro cultural, y Malcolm con los talleres de oralidad y, bueno, apoyo escolar y todas las cosas que voy contando, porque ahí mezclo desde como surge un cuento en una escuela, cómo se puede trabajar con los niños, de cómo llevarlo al teatro, de cómo las artes se unen. Y bueno, y ahí en el Centro Cultural también, como la unión de todos los talleristas de formar una comunidad, un lugar lindo de trabajo.
0: Ahí está. Nicolás, como para cerrar, ¿alguna otra info que quieras dar o...?
2: El círculo va a ser ahora este viernes, el 31.
0: Viernes 31 de julio.
2: A las 19, a las 21 horas.
0: Bien.
2: En el Centro Cultural Flores de Acacia. Si se quieren comunicar conmigo, mi número es 099-702-111. Tengo Instagram, que es Nicolás Morales Terapeuta, todo junto. También soy creador y guardián de la escuela, que es Naturaleza Cíclica, en la cual trabajamos mi compañera y yo, María Ángel Gabay, y quien les habla, que también ahí está en Instagram, en Facebook, que tenemos también un canal de YouTube que está un poco dormido de hace mucho tiempo, pero bueno, puede ser un momento de activarlo.
0: Si yo lo tuve 6 años abandonado, vos no pierdas la
2: Bueno,
0: esperanza.
2: Nosotros estamos lo mismo, fue en el 2020, por ahí, 2021, que
0: claro,
2: hicimos varias cosas. Y bueno, está ese Sembrando Semillas, que es las entrevistas que hice a los facilitadores de círculos también, que está en YouTube. Y bueno, y por ahí con muchas ganas de encontrarme con los padres de esta zona, de estos lugares.
0: Muy bien.
2: Y agradecer el espacio acá. Muchísimas gracias. La verdad que divino. Y volver a la radio siempre es hermoso.
1: Bueno. Yo también agradecerte, Javier, ahí que te volví a encontrar en Atlántida ahí.
0: Nos encontramos ahí, por casualidad, hará 3 semanas.
1: Sí, un mes, yo ya había no venido y ahí fue que me dieron ganas de prevenirte de vuelta y te agradezco mucho ahí. Que...
0: Claro, porque yo no hablamos de nada, porque vos entraste.
1: Sí, a saludarte.
0: A saludar.
1: Y a buscar un regalo.
0: Y bueno, pero bueno, viste que quedó ahí. Pero por qué, y bueno, hiciste bien en,
1: sí, te volví
0: en mandarme,
1: a
0: porque ¿no? Hiciste bien. Digo, viste que nunca, acá siempre, este es un programa de interés general, y acá cualquier persona que tenga algo interesante para decir o para comunicar, siempre la info es bienvenida. Así que bueno, gracias a vos, Malcolm, y gracias, Nicolás. Y bueno, éxitos siempre, pero para este viernes 31 de julio, que sea un éxito. El taller de...
2: Es el Círculo de Padres.
0: Círculo de Padres.
2: Que a su vez es uno al mes.
0: Uno, o sea, al mes.
2: Una vez al mes.
0: Nos dos reunimos. Horitas al mes no matan a nadie.
2: No, no, y nos hace muy bien.
1: Y nos van a ayudar bastante.
0: Ahí está.
1: Ahí bueno. Se siente un papá, viste, que dices como el lobo ahí que, papá, papá.
0: Está bajo eso de la mesa
1: de padre.
0: Con el autito, o sea, ya se quiere ir, sí, es obvio, pasó una hora.
1: No se pretendas ha portado
0: más.
1: Precioso, sí, agradezco.
0: No pretendas más. Bueno, Nicolás, muchas gracias. Michael, muchas gracias.
1: Gracias.
0: Y gracias, muñecote, sí, abajo de la mesa. Gracias, Simón, en controles. Gracias a todos los oyentes, seguidores. Nosotros nos reencontramos el próximo lunes, 18:30 horas, como todos los lunes. Chau, chau.

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0: Muy buenas noches. ¿Qué tal? ¿Qué tal? ¿Cómo están ustedes? Mensajes de las estrellas. ¿Qué tal? ¿Cómo estamos?
1: Muy buenas noches. Muy bien.
2: Muy buenas noches. Un saludo a toda la audiencia.
1: Un abrazo enorme a un amigo que ayer cumplió años.
0: ¿Es así?
1: Sí. Realmente un apretado abrazo.
0: Para el señor Diego alias Rogelio.
1: Rogelio Roldán.
2: Para Rogelio, un gran abrazo para él y espero que haya pasado bien.
0: Esperamos que haya cumplido muy bien sus
2: 65.
0: ¿Vos sabés que te iba a decir 65?
2: 65.
0: Yo creo que sí, que nos corrija si nos equivocamos, pero si no es 65 es más. Así que el abrazo grande para él.
2: Es la sensación térmica.
1: No, qué bien que se conserva.
0: No le digas eso.
1: Un abrazo a su familia también.
0: Bueno, muy bien. Ya nos están escribiendo, mira, desde Solimar. Daniel, ¿cómo están? Abrazo grande a ustedes, buen programa.
1: Muchas gracias, un abrazo.
0: Bueno, intentaremos estar a la altura de nuestras expectativas en cuanto a brindar un programa que sea interesante. Y vamos a... Teníamos pendiente una cuestión ahí del programa pasado, pero tenemos un tema que es más grande, digamos, que por ahí vale más. No, yo no digo que sea más importante, pero nos llevaría más tiempo desarrollarlo, y es por una pregunta que nos formula un oyente, Carlos, y dice así, vamos a plantearlo, ustedes estarán de acuerdo que es un tema interesante, porque tiene mucho que ver con el contacto y con la historia de la humanidad. Dice, hola chicos, buenas tardes. Bien lo de chicos, ¿no? Si me permiten, quisiera pedirles algo para que comenten en vuestro programa. No tengo del todo claro quiénes son, qué hacen y cómo se originó la logia Illuminati. Por lo poco que sé y me confunde es que están relacionados con los seres provenientes de Orión y además son los que ocupan y controlan el poder mundial, llámese guerras, pandemias, etc. Es así, en caso afirmativo, ¿por qué son ellos los que tienen el poder y no los buenos, por así llamarlos? Les agradezco si me lo pueden aclarar porque he escuchado muchas versiones y me marean más. Bueno, es un tema
2: muy
0: amplio, realmente. Y bueno, los Illuminati sí existieron como tal, como una organización, pero fueron disueltos muy poco tiempo después.
2: Sí, allá por 1700 y algo, los iluminados de Baviera, así se autodenominaban, donde, bueno, de alguna forma, o sea, hay que retrotraerse mucho para ver cómo se origina todo esto, ¿verdad? Cuando se inicia lo que es el plan cósmico, se selecciona por jerarquías cósmicas, 8 planetas, 2 por galaxia en el universo local, se selecciona entre esos 8 planetas, en uno estuvo la Tierra. Pero bueno, hubieron jerarquías cósmicas que estaban a favor de este experimento, de alguna manera, sociológico, por decir, definirlo de alguna manera, y otras entidades en las que no. Desde un principio se decidió, por ser el universo mental, que había que poner como entidades disociadoras dentro de esas humanidades que iban a surgir de cero, entre ellas la Tierra, para dificultar al máximo el aprendizaje, para así hacer que esas nuevas humanidades pudieran conectar con la parte espiritual, sobre todo, ¿verdad? Entonces, se iban a mandar demonios, entre comillas, a esas entidades que iban a obstaculizar al máximo el aprendizaje y la evolución de esas personas, de esas humanidades nuevas. Pero como hubo entidades que desde un inicio se opusieron, terminaron siendo esas propias entidades las que vienen a cumplir ese rol, extralimitándose totalmente, ¿no? Declarándole una guerra psíquica y mental a la humanidad y tratando de llevar la humanidad a la destrucción. Como esas entidades acostumbradas a vivir miles de años en la Tierra, fuera de la Tierra, acá en la Tierra, el planeta, recordemos que el tiempo alternativo, la Tierra recién en diciembre de 2012 comienza a reconectar con el real tiempo del universo, comienzan esas entidades, mueren muy rápido, acostumbrados a lo que vivían fuera de la Tierra. Entonces terminan desde el plano astral. Hay unos cristales en determinadas partes del planeta que hace que esos seres no se puedan ir. No tienen corporeidad física, pero sí, desde allí le han declarado esa guerra psíquica de la humanidad mental. Y ellos no pueden actuar, ¿verdad? Entonces manipulan gente débil de carácter, con ambiciones de poder, para hacer ese...
0: Para que lleven adelante sus planes, ¿no?
2: Exacto, entonces terminan siendo... Entonces grupos como los Illuminati justamente se originan de alguna manera para llevar... por lo menos tratar de llevar a la gente a...
1: A la destrucción de la humanidad.
2: A la destrucción, generar desesperanza, miedo, pandemias, guerras,
0: Así que fueron, como quien dice, brazos ejecutores de la voluntad de estos seres, que como Gustavo acaba de apuntar, hoy por hoy están sin un cuerpo físico, pero desde los planos sutiles en los cuales se mueven, tienen gran influencia como para... lograr manipular gente y colocarla en puestos de poder. Y bueno, en el caso de los Illuminati, eso fue una sociedad secreta real que se fundó en 1776 en Baviera, Alemania, grupo que buscaba promover la razón y la ciencia frente al poder de la religión y los gobiernos absolutos. Esta organización fue prohibida y disuelta por las autoridades en 1785. Evidentemente se presentaban como algo positivo, algo bueno para que la gente los aceptara, ¿no? Estamos hablando que sus metas eran fomentar el pensamiento libre, la educación y quitarle poder político a la iglesia, ¿tá? Mucha gente cree que siguen activos en secreto y bueno, en realidad siguen activos, pero no con ese nombre.
1: Hay símbolos, por ejemplo, en el triángulo con el ojo, que es de los Illuminati y se puede apreciar, por ejemplo, en los billetes del dólar.
2: No en el centro del triángulo, sino en la parte superior.
1: Superior, sí.
2: Sí, estos seres deportados, extraterrestres, que quedan atrapados en nuestro planeta a nivel astral, no pueden manipular a todas las personas, entonces buscan grupos para actuar a través de ellos. Gente influenciada y que sí puedan ocupar cargos de poder, que puedan a través de ellos sí afectar negativamente a muchos, se busca justamente esa gente, ¿no?, para actuar.
1: Está bueno decir que, porque pueden preguntarse por qué perdieron el cuerpo físico en la Tierra en realidad es muy densa y como ellos no podían salir de acá, les impedía que sus cuerpos pudieran seguir vivos, digamos.
2: Claro, ¿no? Ellos murieron después del ciclo de la Tierra, que donde se envejece bastante rápido en comparación con el resto del universo, murieron. Al no poder seguir con su ciclo reencarnativo en sus planetas de origen, quedan atrapados a la Tierra, a la espera, bueno, que un día realmente haya una... se puedan... redimir y la humanidad los pueda perdonar y todo eso, pero bueno, eso da para mucho más.
1: Sí, porque han tratado de generar cuerpos para poder
2: ocupar,
1: ¿no? Ocupar, pero no lo han logrado.
0: Como ustedes pueden escuchar, es un tema que es
1: muy extenso.
0: No solo es extenso, sino que hay que ordenarlo mucho. Por ahí es difícil asimilar la información porque se antoja un poquito complicada. O sea, vamos a concluir un poco en que estas logias, que hoy por hoy abundan y que siguen más o menos siguiendo los pasos de los Illuminati, aunque con otros nombres, son los brazos ejecutores de lo que pretenden estos seres que hoy por hoy no tienen un cuerpo físico, pero que sí existen,
2: ¿tá? Tenemos el mundialmente famoso Club de Bilderberg, por ejemplo, donde nadie sabe bien cómo se integra, pero que se reúne anualmente y también donde se maneja mucho poder y donde se deciden muchas cosas, más allá de los gobiernos inclusive.
1: Ah, sí.
2: Hay incluso citas bíblicas. Pablo en su carta a los Efesios le decía: al final de los tiempos la guerra no será contra carne y sangre, sino contra huestes infernales que tienen mando y autoridad en un mundo oscurecido. O sea, se refería a que la batalla al final de los tiempos, que es en el que se estaba, ¿verdad?, la recolección de los dos tiempos, o sea, teníamos el tiempo real del universo y el tiempo alternativo de la Tierra, existían los dos tiempos y el final de esos tiempos justamente estaba profetizado y así ocurrió en diciembre de 2012. Entonces, bueno, indudablemente que sí, que esos seres manipulan no a toda la humanidad, pero sí a ciertas personas que siempre están tratando de llevar al ser humano a la desesperanza, al miedo o a la propia destrucción, fomentando guerras, muchas veces que podrían tener connotaciones gravísimas, si no fuera también que ya está esa masa crítica positiva trabajando y que se van revirtiendo todas aquellas cosas que pudieron haber pasado, ¿no? Incluso muchas de que se habían profetizado, pero como advertencia, no como algo ya laudado, bueno, se han ido revirtiendo, y aquellas que no se reviertan se podrán ir minimizando para que el efecto sea lo menos posible. Pero depende de toda la humanidad, ¿verdad? Si estos seres tienen el poder que el resto les otorgue. No se necesita tanta gente, o sea, no son los dueños del mundo, pero nos han hecho creer tanto que son los dueños del mundo y que el mundo lo manejan unos pocos, que al final lo único que hacemos es facilitarles la tarea.
0: Yo no recuerdo cuál comunicación, en qué año fue, que los guías extraterrestres nos decían que estas entidades propiciaban el que muchas figuras de la música, del arte, de la política, del mundo financiero, banqueros, en fin, gente que tiene medios, eran, sin saberlo, ¿no?, instrumentos para tales efectos. Veníamos hablando ahora también de futbolistas, de deportistas que bueno,
1: en realidad distraen.
0: Claro, digo, uno, es una cosa muy obvia y muy sabida que se utilizan los grandes eventos, como puede ser un mundial de fútbol, para llevar a cabo bajo cuerda una cantidad de cambios a nivel económico y político, cosas que de repente el pueblo no estaría de acuerdo o no le gustaría.
1: Pero como están distraídos.
0: Exacto, actúan como grandes distracciones. Uh-huh. Y bueno, se posibilita que se lleven a cabo una cantidad de reformas o de acciones que de otra manera no serían convalidadas por la gente.
2: Sí, son grandes distracciones. El fútbol, por ejemplo, hoy se reclama mucho más vehemente un penal no cobrado que otras injusticias mucho más graves, ¿verdad? Que de repente pasan desapercibidas, pero de repente un fallo arbitral realmente genera mucha controversia. A veces hay cosas, o sea, siempre estas entidades van a tratar de enfrentar a unos con otros, a los que no los puedan enfrentar, los van a tratar de distraer, otros de generarles desesperanza, que crean que el mundo es esto y que va a estar así y que ellos no pueden hacer nada para cambiar. O sea, cada persona se van manipulando a cada colectivo de forma diferente. Por eso también necesitan tanta gente para que cumplan esas tareas de alguna manera o para poder llegar al resto, ¿no? Y ahí arranca desde el deporte, la música, los mandos militares, la política. Uh-huh. Bueno, de alguna
1: igual
2: manera
1: son títeres.
2: Son títeres, o sea, realmente esos son títeres. O sea, la oscuridad, cada uno cumplirá su función mientras lo necesite. El día que no lo necesiten, lo dejarán tirado ahí y seguirán utilizando otro. Uh-huh. Eso es así, o sea, no por servirles lo van a mantener ningún privilegio. Lo tienen solo mientras son operativos.
0: Muy bien, más o menos ahí un pantallazo. Son temas lindos para hablar en grupo y bueno, con los aportes de todos, porque mal o bien quien se interesa por estos temas tiene alguna idea de la existencia de estos grupos. Yo muchas veces, claro, trabajan a través de la influencia de poder, de la política y por supuesto de los bancos, ¿no?
2: Los grandes medios de comunicación también son muy importantes en esto. Y es bueno, sí, saber que mucha de la maldad que vemos en el mundo, muchas de las guerras sin sentido que vemos, de pandemias, epidemias, crisis económicas, guerras, en realidad no es tanto la maldad humana, como a veces se dice, sino que simplemente los humanos, como decían ustedes, son títeres que están actuando a expensas de otros seres que realmente sí los manipulan, o sea, obteniendo ciertas personas a cambio poder, fama, notoriedad, recursos económicos y todo eso, pero bueno, que es pasajero, ¿verdad?
0: Bueno, muy bien. Me quedo con gusto a poco en el sentido de que sé que hay mucho más.
2: Sí, sin duda.
0: De repente se complica un poquito o de repente podemos ampliarlo en otro momento, traer alguna otra información, en fin, y abundar un poquito más en el tema, que es muy interesante y que en realidad explica el funcionamiento actual del mundo.
2: Indudablemente.
0: Porque uno se puede preguntar, ¿por qué si sabemos cuáles son los problemas no los arreglamos?
2: O por qué, por ejemplo, hacemos una bomba atómica que si la explotamos los mataría hasta los propios creadores. Sería su familia, sus amigos. O sea, ¿cuál sería el sentido? Hay un arsenal nuclear que si explotara destruiría el planeta. No va a pasar. Pero ¿qué tan loco está lo que lo fabrica? ¿Verdad? No, para hacer algo que te terminaría matando a vos, a tu familia, a todo el mundo también.
0: Hay algunos apellidos, vamos a nombrarlos porque digo, de últimas no creo que nos estén escuchando y nosotros no les hacemos mella con lo que hablamos, pero Rothschild, Rockefeller, Soros.
2: Los Rothschild, sí, toda esa gente.
0: Son familias inglesas que...
1: De mucho poder.
0: Y de mucho poder y que vienen desde hace muchísimos años. Uh-huh. O sea, y en algunos casos... con componentes de 90, 100 años, que en lugar de disfrutar de esa riqueza, más bien lo que hacen es tratar de generar más. Toda esa gente tiene un conocimiento
1: esotérico,
0: místico y esotérico. Ellos saben que ellos van a fallecer y que ellos van a volver a esa familia.
2: Indudablemente, porque la oscuridad, así como en la luz, el Dalai Lama, por ejemplo, y otras entidades... cuando mueren, y bueno, sus sabios de cada una de esas civilizaciones, cultura, saben que ese ser van a hacerlo, tratan de ubicar donde nació, uh-huh. Bueno, y comprobar que es y para que siga trabajando hacia la luz y para que siga su camino y ayudando a otros, en la oscuridad pasa algo parecido. Ahí.
1: También los buscan.
2: Hay entidades, la gente normalmente maneja la reencarnación, sabe que aquellos que desencarnaron, en algún momento van a encarnar y de alguna manera tratan de ubicarlos para que sigan de alguna manera cumpliendo sus tareas con otros nombres, con otro cuerpo, quizás con otra nacionalidad, pero bueno, desde muy chiquito, donde también les potencia su carácter, su forma de llegarle a la gente para que puedan tener éxitos dependiendo de en el área que quieran que sobresalgan, ¿verdad?
1: Igual los apoyan, ¿no?
2: Indudablemente que sí. Probablemente que sí, a veces vemos seres que dicen, pero qué casualidad esta persona, mira que nació tan pobre en un lugar tan aislado y cómo realmente logró triunfar o logró imponerse, destacarse tanto en determinada área. Bueno, después cuando vemos los resultados de sus campañas nos damos cuenta que en realidad nada es casualidad.
0: Bueno, muy bien. Yo, a veces, esto ya lo he dicho muchas veces, pero es una serie, un documental que yo lo vi como algo, un divertimento, porque no esperaba encontrarme con esa información, pero que para mí fue revelador. Creo que ya se los dije como 10 veces, uh-huh. Pero lo voy a decir una vez más. Es un documental que está en Netflix, que es sobre un alguacil norteamericano llamado Wyatt Earp. ¿Tá? Ese hombre se salió, digamos, de los cánones normales de lo que eran los alguaciles yanquis en aquella época y armó un alboroto bárbaro. O sea, no voy a contarles qué se trata, pero armó un lío bárbaro justo en la época en que se estaban haciendo los ferrocarriles.
2: Ajá.
0: ¿Tá? ¿De quiénes eran los ferrocarriles norteamericanos? De un capital inglés. ¿Cuál era el capital inglés? Rothschild.
2: Ajá.
0: ¿Tá? Que era un banquero inglés muy, muy influyente, muy importante. ¿Y qué pasó? Fue tal el lío que armó este hombre, Earp, por un tema de polleras, aparte, que empezó a entorpecer la distribución de los ferrocarriles.
2: Mala idea.
0: Cortó con la... Y este tipo se enojó tanto que llamó al presidente de los Estados Unidos de esa época, que no me acuerdo el nombre, pero el documental, que está muy bien hecho, lo cuenta con total crudeza y con total sinceridad, y le ordenó que se deshiciera de este tipo, que era la ley en esa parte, creo que era Montana, para que no le entorpezca su red de, de, de distribución de ferrocarriles, porque eso tenía que ser una cosa muy, muy exitosa. Era llegar a todo el territorio norteamericano, que es inmenso, ¿no? Y yo viendo eso digo, pues esto es increíble, esto es una prueba de lo que nosotros hablamos. Uh-huh. Esto es, primero, oficial, porque es un documental, y aparte, bueno, toda la gente que los narradores, los historiadores, en fin, toda la gente que habló en el documental, era toda gente pesada. Y contaban sin ningún empacho cómo un banquero inglés hacía lo que quería con el gobierno norteamericano. Si tendrían poder,
2: digo. Que en realidad, o sea, los gobiernos, los presidentes, o sea, el poder nunca cambia de mano. Cambia de mano quien lo ejerce, ¿verdad? Lo que cambia es quien lo ejerce, pero el poder en realidad no cambia. Potencias como Estados Unidos, o sea, el poder no cambia cada 5 años. El poder es siempre el mismo. Cambia las caras visibles de ese poder. Pero el poder va más allá de la persona que está de turno.
0: Por eso.
1: Cambian los actores, digamos.
0: Estamos hablando que esto pasó por el año 1800. ¿Tá? Imagínense, a 226 años de eso, la familia Rothschild sigue siendo de las más poderosas, sí, del mundo.
2: Totalmente.
0: O sea, lo siguen siendo. Digo, trabajan en las sombras. Digo, es un apellido conocido y todo, pero bueno, aparecen como filántropos, como gente importante, gente ilustre. Pero son de las familias que dominan el mundo y que, no tenemos duda, son puntales de estos seres que buscan influenciar a la humanidad a través de gente poderosa, ya sea de lo que es la política o lo que es la economía, que en realidad a esos niveles está todo entrelazado, ¿no?
2: Sí, hay unos libros interesantes de Jiménez, que es la escritora española que sacó... Recuerdo uno de Los Amos del Mundo al Acecho, sí, y no recuerdo otro, donde aporta muchos datos, más allá de la opinión de la periodista, aporta muchos datos sobre todo el Club de Bilderberg y todo, sí, eso. Digo que, uh-huh, digo que si alguien lo quiere leer por ahí, digo, es bastante, uh-huh, ilustrativo, creo también.
1: No está tan fácil de conseguir hoy por hoy, pero...
0: Sí, es una escritora ahora, ¿no? Cristina Marín, algo así creo era, ¿no?
2: Marín Jiménez o Jiménez, algo de eso.
0: Ahora la googleamos y la buscamos, porque si pueden conseguir libros de ella, son muy reveladores. Es una persona muy valiente, realmente muy valiente, porque se ha animado a escribir sobre todos estos elementos.
2: Cristina Martín Jiménez, perdón.
0: Cristina Martín Jiménez, ahí va. Cualquier libro que puedan conseguir de ella...
1: Ella investigó para escribir esos libros y todo. Intentaron que no salieran a la luz, pero creo que el Club de Bilderberg ya no hay más.
0: No, se pueden conseguir usados en
1: mercadería. Usados, sí, pero...
0: En las librerías los han quitado de las estanterías. Vamos a dar lectura a algún mensaje. El amigo Guillermo de Salto, buenas noches. Escuchando el programa, saludos a Luisina, que está escuchando el programa por primera vez. Y si puede, Gustavo, que explique el tema de las manos y eso antes de la meditación.
2: Bueno, muy bien.
1: ¿Tá? La posición de las manos.
2: Hablando de Illuminati, saludo a Guillermo.
1: ¿Y cómo está el clima por allá, Guillermo?
0: ¿Cómo está el agua en Salto? Vienen ya con salvavidas, andarán todos puestos. Buenas noches, queridos hermanos, saludos a todos quienes... hacen el programa, de Luis Ferreira, un abrazo para Luis.
1: Saludos para él y para Miriam.
0: Bueno, sí, mucha humedad nos pone por ahí, mucha humedad, nos imaginamos cómo está esa costanera. Y Elizabeth desde Cerrito, qué gran verdad están diciendo, por eso la verdad nos hará libres. Qué programa interesante, cuánto aprendemos con ustedes, gracias, abrazo grande a todos. El equipo, bueno, gracias Elizabeth, hacemos lo que podemos.
2: La indudablemente, verdad. Nos gusta más hablar de lo positivo que de lo negativo, pero bueno, a veces cuando la audiencia pide estos temas, también los tocamos, ¿verdad?
0: Así es, sí, o sea, estamos a golpe de balde, cuando alguien quiere hablar de algo dentro de nuestras posibilidades y nuestra sapiencia, nuestra pobre sapiencia, lo hacemos. Bueno, ¿cómo es eso de las manos? Gustavo, tenemos 3 minutos para que lo digas.
2: Yo supongo que debe ser cuando hacemos las meditaciones, ¿verdad? Cuando ponemos la palma de la mano encima de la palma izquierda y los pulgares se tocan y los talones juntos, porque nosotros en realidad cuando estamos meditando, cuando estamos visualizando las energías, la energía ingresa por nuestra coronilla, y si nosotros no tenemos los talones juntos y las palmas, la derecha encima de la izquierda y los pulgares se tocan, esa energía pasaría por nuestro cuerpo y seguiría. Al cerrar el circuito, nosotros lo que hacemos es que esa energía se concentre y se mantenga en nosotros. Cuando si ponemos las palmas de las manos a la altura de los hombros mirando hacia el frente, tenemos chakras secundarios en las palmas de las manos, que en realidad también por allí canalizamos energía o podemos proyectar, enviar energía a lugares, personas, y básicamente por eso es que hacemos la posición de las manos.
1: Igual se juntan los pies.
2: Por eso, talones juntos y también, exacto. Tratamos, por eso es la, supongo que Guillermo se refería a eso, a explicar por qué de poner los talones juntos, una palma encima de la otra.
1: ¿Y por qué la izquierda abajo?
2: Porque la izquierda representa lo espiritual también, que es lo que lo sostiene.
0: Muy bien, y bueno, si era eso lo que quería saber, que nos diga, y si es otra cosa, también. Bueno, vamos a una brevísima pausa y regresamos en minutitos.

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2: Seguimos mejorando.

0: Bien, bien, bien, bien. Seguimos con mensajes de las estrellas. Antes de ir a lo que sería la meditación con irradiación el día de hoy, en virtud justamente de los acontecimientos mundiales y en fin, siempre está bueno enviar energías positivas. Pero antes vamos a hablar un poquito de los activadores, porque había quedado eso pendiente de qué podrían ser los activadores en nuestra vida, cómo nos llegarían. Nosotros evidentemente no tenemos idea que eso nos va a llegar. Digo, es algo que nosotros lo vamos a ver o a sentir inconscientemente, pero que sin embargo va a actuar en nosotros como si fuera una contraseña.
1: Como la contraseña de la computadora.
0: Claro, pero digo, hay varios tipos. Los activadores son claves simbólicas y numéricas que fueron dispuestas para actuar en el momento adecuado de la madurez, recordándonos el compromiso asumido previamente en esferas espirituales. Viene a ser como un despertador que nos ayudaría a abrir los ojos a tiempo de lo que podemos hacer o debemos hacer. Avisa que el momento es llegado para levantarse de un largo sueño y asumir el rol que nos corresponde en la construcción del puente de luz hacia las estrellas. Y esos mecanismos, esos activadores, son accionados por nosotros mismos y se repiten hasta que nosotros tomemos conciencia de ese cambio. Un suponer, si nosotros miramos el número 333, capaz que a lo largo de nuestra vida 100 veces, capaz que estamos programados para que en la vez 101
1: nos demos cuenta,
0: se haga un clic dentro nuestro y eso active determinadas cuestiones internas que hagan que nosotros percibamos cosas que antes no percibíamos. No sé si fui claro.
2: Claro, sí, un activador, llevándolo a lo cotidiano. De repente, no sé, un día tenemos que llamar a alguien por teléfono. De repente se ha pasado casi el día y nos hemos olvidado. De repente escuchamos un comentario, alguien dice algo, vemos un cartel y eso nos hace acordar que teníamos que, por ejemplo, llamar a esa persona. Y en lo espiritual es parecido, pero con otras formas, que a veces también pueden ser símbolos, pueden ser números. Todo aquello que se repite fuera del índice de probabilidades de lo que puede ser la casualidad lógica, realmente se está queriendo decir algo.
0: Por eso, bueno, hay números que se les llaman números maestros, que son los números que se repiten, por ejemplo, el 33, el 44, el 11, el 22. Y no les ha pasado que de repente un día van al súper y pagan, y justo eran, no sé, tal cifra, no sé, por decir, 2.000 pesos. Y van a otro lado, a la ferretería, y les sale lo mismo, y van a la estación, y es lo mismo, y van a varios lados. Entonces dice, pa, qué casualidad, cómo el número este se me repite. Y eso puede tener que ver.
2: Sí, no es para que jueguen a la quiniela ni a ningún juego de azar. Realmente su real ser, su maestro interno, le está tratando de transmitir algo.
0: Claro.
1: Es como cuando una madre llama a un hijo porque tiene que ir a la escuela, levantate, levantate, levantate, levantate.
0: Justamente, y no todos reaccionan frente al llamado de los activadores. Es como si sonara el reloj despertador por la mañana y hay quien lo apague y siga durmiendo. Y también se podría dar el caso de que alguien se despierte pero se vuelva a quedar dormido. Bueno, hay gente que se despierta prácticamente sin que suene el despertador, porque también puede pasar. Son simplemente seguridades para no dejar de responder comprometidamente frente a algo que tenía que pasar. Entonces, claramente, hay activadores de mucho tipo, numéricos, alfanuméricos, energéticos. De hecho, los agroglifos de los campos de trigo también son activadores.
2: También. Hay activadores que son para todo el mundo, como por ejemplo ciertos números, que en general, si se nos repite, mismo en las terminaciones o las matrículas, cuando vamos por la calle, de repente vemos una terminación, una matrícula que se repite mucho más allá de las probabilidades lógicas, bueno, es un mensaje. Y después hay otros activadores que pueden ser personales.
0: Exacto. Por eso hay muchos tipos de activadores. Nosotros les hablamos de los más sencillos, que serían los numéricos, ¿tá? Que por darles algún ejemplo, por ejemplo, la clave 7 nos recuerda que la perfección es alcanzable, pero para ello hay que esforzarse, luchando por vencerse a uno mismo. El número 7 también es el número del orden universal septernal. La clave 12 indica que el discípulo está capacitado para enfrentar las pruebas por cuanto ha desarrollado su fe, que es la base activadora de toda su potencialidad mágica. El propósito de este activador es recordarnos que no debemos olvidar por ningún motivo el fin último de nuestra búsqueda y de la importancia del servicio para hallar lo que buscamos. Y por ahí nos vamos a algún numerito más alto. La clave 20, que simboliza el renacimiento, una nueva oportunidad para lograr nuestras metas y a la vez una evaluación de todo lo alcanzado. Esta clave nos avisa que estamos en un momento en que se revitalizan nuestras fuerzas internas como para poder culminar nuestra empresa de autorrealización. O sea, todos los números tienen un significado.
2: Sí, estar atentos cuando se repiten muy seguido o nos despertamos todos los días a la misma hora, por ejemplo. Bueno, nada pasa porque sí, en el mundo nada está librado al azar y el universo nunca deja de hablarlo, lo que normalmente somos nosotros los que dejamos de escucharlo. Si estamos atentos, nos vamos a dar cuenta que tenemos claves y por todos lados y activadores por todos lados que se nos está queriendo decir algo o llamando la atención o motivando para seguir o para cambiar.
0: Sí, no deberían preocuparse en el sentido de que esos activadores van a funcionar aunque nosotros no los interpretemos, ¿tá? Algo va a hacer un clic dentro nuestro y bueno, con el tiempo se darán los cambios, incluso tal vez aunque ni nos demos cuenta nosotros. Uh-huh. Eso es una cosa que puede pasar. Recuerdo una época que nos despertábamos mucho a las 4 de la mañana y era todos los días a las 4 de la mañana, a las 4 de la mañana, a las 4 de la mañana, como si hubiera un despertador prendido, pero no lo había. Y bueno, eso también tiene su que ver. Bueno, nosotros ya estábamos en estos caminos y sabíamos que había un porqué, no era un tema de insomnio o de nada, sino que eso estaba aconteciendo por algún motivo en particular, entonces uno lo acepta, lo asimila, en un momento dejó de pasar, se ve que ya había cumplido su función.
2: Se había entendido, comprendido lo que significaba y bueno, ya no tenía razón de seguir.
0: Exacto. Aunque sea de repente a título de que nosotros no nos dábamos cuenta, pero sabíamos que era algo importante. Solo por estar en esto, ¿no? No quisiera extendernos más en estos temas que son re interesantes, pero tenemos gente esperando por la meditación que hoy va a ser con una pequeña irradiación también planetaria a pedido de Elizabeth. Y bueno, te damos vía libre, Gustavo. Bueno, hoy hay unos minutitos más, hay como 7 minutos más.
2: Bueno, hacemos una meditación corta primero y después vamos a hacer una irradiación entonces. Vamos a ir poniéndonos cómodos, talones juntos, palmas a la altura de los hombros, mirando hacia el frente. Y vamos a ir haciendo inhalaciones lentas y profundas por la nariz. Vamos inhalando, reteniendo y exhalando. Y vamos a visualizar, a imaginar como del sol central de la galaxia comienza a descender la energía violeta brillante. Esta energía violeta brillante va a llegar hasta nuestro país, hasta el lugar en el cual estamos y a nosotros mismos. Ingresa por nuestra coronilla, desciende por la columna vertebral, llega hasta nuestros pies y comienza a subir en oleadas de energía por todo nuestro cuerpo, hasta salir nuevamente por encima de nuestra cabeza. Vamos visualizando estas oleadas de energía violeta brillante que suben desde los pies hasta salir por encima de nuestra cabeza. Esta energía va a formar en nosotros una primera cúpula de protección. Con una nueva inhalación vamos a visualizar cómo desciende la energía azul brillante de todas las estrellas azules del universo. Desciende la energía azul brillante. Esta energía desciende sobre el planeta, sobre nuestro país, sobre el lugar en el cual estamos y sobre nosotros mismos. Nos envuelve por dentro y por fuera. Se concentra principalmente en nuestro pecho, potenciando nuestra espiritualidad, nuestra paz interior. Por último, visualizamos la energía dorada brillante. De todas las estrellas doradas brillantes, desciende esta energía sobre todo el planeta, sobre nuestro país, sobre el lugar en el cual estamos y sobre nosotros mismos. Nos envuelve por dentro y por fuera, por debajo de los pies y por encima de nuestra cabeza, potenciando en nosotros la conciencia despierta, la sabiduría, el equilibrio y el balance, formando una cúpula debajo la cual nada malo, nada negativo acontecerá. Por el contrario, todo va a ser paz, armonía y respeto en nosotros. Las cúpulas durarán hasta el día de mañana, que las volveremos a reafirmar. Vamos a visualizar también, envueltos en estas energías, familiares, amigos, seres queridos y aún enemigos si los tuviéramos. Vamos ahora a sentarnos cómodos, talones juntos, palma derecha encima, palma izquierda, pulgares se tocan y vamos a hacer una relajación. Vamos a ir inhalando, reteniendo y exhalando por la nariz lo más lento posible, sin forzar al organismo. Vamos a visualizar, a imaginar cómo delante nuestro, desde nuestra madre tierra, comienza a emerger la energía violeta brillante. Esta energía violeta brillante va a ir subiendo por nuestros pies. Vamos a ir mentalmente masajeando nuestros pies, transmutando en ellos toda enfermedad, todo dolor, todo mal funcionamiento, devolviéndoles su normal funcionamiento. Venas, arterias, tendones, huesos, ligamentos se verán beneficiados con esta energía y este masaje relajador. Vamos a ir masajeando nuestras piernas y envolviéndolas en la energía violeta brillante. De los cinturas hacia abajo, ya prácticamente no sentimos el cuerpo, solo una sensación agradable en él. Visualizamos ahora órganos sexuales, intestino y estómago. Los vamos a ir masajeando mentalmente como si lo hiciéramos con las manos físicas. Los vamos envolviendo en la energía violeta brillante, transmutando en cada órgano toda enfermedad, todo dolor, todo mal funcionamiento, devolviéndole su normal funcionamiento. Inhalando, reteniendo y exhalando por la nariz. Visualizamos también el páncreas, el vaso, el apéndice y la vesícula. Vamos mentalmente masajeando cada órgano, volviéndolo la energía violeta brillante, transmutando cada órgano toda negatividad, toda enfermedad, todo dolor, devolviéndole a cada órgano su normal funcionamiento. Vamos a visualizar ahora nuestro corazón. Lo visualizamos como si lo tuviéramos delante nuestro. Vamos a masajear, a frotar nuestro corazón como si lo hiciéramos con las manos físicas. Vamos a eliminar de él toda angustia, todo pesar, todo sentimiento negativo. Su lugar lo será ocupado por la energía violeta brillante, energía de la transmutación del cambio hacia lo positivo. Inhalando, reteniendo y exhalando por la nariz. Visualizamos también la tráquea, el esófago, los pulmones. Vamos masajeando mentalmente, envolviéndolos en la energía brillante. Nos concentramos ahora en la columna vertebral, que es el eje de nuestro cuerpo, desde el coxis hasta la base de nuestro cráneo. Vamos a masajear y envolver en luz cada una de las 33 vértebras. Vamos a eliminar de nuestra columna vertebral todo pensamiento, toda desviación, todo mal funcionamiento. Vamos a devolverle su normal funcionamiento. Inhalando, reteniendo y exhalando por la nariz. Visualizamos ahora nuestro cuello, los hombros, músculos del pecho, músculos de la espalda, manos, brazos, codos. Vamos a ir masajeando mentalmente, envolviendo en la energía violeta brillante. Vamos a eliminar de nuestro cuerpo todo cansancio y toda fatiga el día. Vamos a dejar a nuestro cuerpo libre de toda tensión y oposición. Ya prácticamente no sentimos el cuerpo, solo una sensación agradable en él. Nos concentramos ahora en nuestra cabeza, los dientes, la lengua, la garganta y el paladar, músculos de la cara, cuero cabelludo. Vamos masajeando mentalmente, volviendo en la energía violeta brillante. Nuestros oídos, transmutándose, toda mala audición, recobrando la normal audición en nosotros, el equilibrio. Nuestros ojos, recobrando la normal visión en nosotros. Concentramos ahora en la base de nuestro cráneo, donde están las facultades psíquicas, glándula espinal, pituitaria, bulborraquídeo, médula espinal, hipófisis. Vamos a masajear mentalmente cada una de esas glándulas y a envolverlas en luz. Vamos por último a visualizar nuestra mente, nuestro cerebro y cerebelo. Los visualizamos como si lo tuviéramos delante nuestro. Vamos a masajear, a frotar nuestra mente como si lo hiciéramos con las manos físicas. Vamos a envolverla en la energía violeta brillante, energía de la transmutación, de la alquimia, de la magia. Vamos a eliminar de nuestra mente, transmutar todo pensamiento negativo, todo pensamiento obsesivo, toda preocupación. Nos encontramos ahora en un perfecto estado de paz y de armonía. Nada nos molesta, nada nos inquieta. Todo es concentración y relajación en nosotros. Es en este estado de concentración y relajación que hemos adquirido que vamos a centrar la atención en nuestro entrecejo en la frente, en nuestra pantalla mental. Vamos a visualizar, a imaginar un círculo blanco brillante y en él escrita una pregunta. Esa pregunta es ¿quién soy yo? La vamos a ir repitiendo primero rápido para que luego vaya cesando por sí sola. Comenzamos así la meditación de ¿quién soy yo? ¿Quién soy yo? ¿Quién soy yo? ¿Quién soy yo?

lentamente, vamos a ir dejando de repetir esa pregunta. Vamos todos dejando de repetir esa pregunta, pero sin perder el estado de concentración y relajación que hemos adquirido. Vamos a volver a poner las manos a la altura de los hombros, palmas hacia el frente. Vamos a tomar una inhalación lenta y profunda por la nariz. Y vamos a visualizar como del sol central de la galaxia del Jonancú de los mayas desciende la energía violeta brillante. Esta energía violeta brillante desciende sobre nosotros, va descendiendo por la columna vertebral y llega hasta nuestra cintura, donde se detiene y se va conformando una pirámide de base triangular, cuya base queda a la altura de nuestra cintura y el vértice por encima de nuestra cabeza. Con una nueva inhalación lenta y profunda, vamos visualizando esa pirámide totalmente nítida que se ha formado, quedando el vértice por encima de nuestra cabeza y la base a la altura de nuestra cintura. Vamos a visualizar con una nueva inhalación, como del corazón de nuestra madre tierra, el corazón cristal, comienza a emerger la energía violeta brillante. Esa energía violeta brillante que el corazón de nuestra madre tierra ha venido recibiendo de su central de la galaxia a lo largo de estos años. Esa energía violeta brillante va a subir por nuestras piernas hasta la altura de nuestra cintura, formándose una nueva pirámide de base triangular, quedando esta con la base a la altura de nuestra cintura, unida a la otra pirámide y el vértice por debajo de nuestros pies. Nos encontramos ahora en un rombo violeta brillante. Con una nueva inhalación vamos a visualizar cómo esas dos pirámides se van a ir compenetrando, formándose en nosotros una estrella de 6 puntas. Vamos visualizando cómo nos encontramos en el interior de una esfera, de una estrella de 6 puntas violeta brillante. Bueno, con una nueva inhalación vamos a visualizar como la pirámide superior comienza a girar en sentido horario a gran velocidad, mientras que la pirámide inferior va girando en sentido antihorario. Este giro de esta estrella de 6 puntas, cada pirámide en sentido contrario, va haciendo que nos vayamos elevando. Nos vamos a ir elevando sobre el lugar en el cual estamos. Vamos visualizando ya todo el firmamento encima nuestro. Continuamos elevándonos hasta detenernos en un lugar donde vemos el planeta, donde vemos la Tierra entera perfectamente. Con una nueva inhalación ahora vamos a visualizar cómo poderosas energías violeta brillante del sol central ingresan por cada una de esas puntas de la estrella. Vamos a formar un círculo con las manos delante de nuestro pecho y vamos a visualizar cómo esa energía violeta brillante que ingresa por cada punta de la estrella se concentra en ese círculo en nuestras manos. Con una inhalación lenta y profunda vamos a proyectarlo delante nuestro. Con una nueva inhalación visualizamos como por cada una de las puntas de la estrella ingresa la energía azul brillante. Se concentra en el círculo que formamos por nuestras manos. Con una inhalación lenta y profunda lo proyectamos al círculo que contenía la energía violeta. Con una nueva inhalación vamos a visualizar cómo poderosas energías celestes aguamarina ingresan por cada una de las puntas de la estrella. Se concentran en nosotros, se concentran en el círculo que hemos formado con las manos en el pecho y al exhalar proyectamos también esa energía a la esfera que tenemos delante nuestro. Con una nueva inhalación vamos a visualizar cómo por cada una de las puntas de la estrella ingresa la energía verde esmeralda. Vamos visualizando cómo esa energía se concentra en nosotros. La concentramos en el círculo formado por nuestras manos en el pecho. Con una inhalación lenta y profunda,
la proyectamos a la esfera que contiene las otras energías. Con una nueva inhalación ahora visualizamos como por cada una de las puntas de la estrella ingresa la energía dorada brillante. Se concentra en el círculo que formamos por las manos. Con una inhalación, al exhalarla proyectamos a la esfera que hemos formado delante nuestro, con todas las energías que hemos canalizado. Con una nueva inhalación canalizamos ahora la energía naranja brillante. Visualizamos como por cada una de las puntas de la estrella ingresa la energía naranja brillante. Vamos a concentrar esa energía naranja en el círculo que formamos por nuestras manos y al exhalarla proyectamos también a esa esfera delante nuestro. Por último, vamos a canalizar la energía roja brillante. Poderosas energías rojas brillantes ingresan por cada una de las puntas de la estrella. La concentramos en ese círculo formado por las manos y al exhalarla proyectamos a la esfera delante nuestro. Con una nueva inhalación lenta y profunda, vamos a visualizar cómo es ese círculo que hemos formado con las siete energías que hemos canalizado comienza a girar a gran velocidad.

0: La blanca brillante que contiene todas las energías. Vamos ahora con una inhalación lenta y profunda a visualizar cómo la pirámide de abajo se va separando de la de arriba. Y vamos a visualizar cómo esa pirámide, ahora se ha invertido, quedando el vértice hacia arriba. Y vamos a depositar esa pirámide violeta brillante en aquella parte del planeta que querramos transmutar, que querramos que se transmute hacia lo positivo, polarizar energía que sea nociva. Vamos a llevar esa pirámide violeta brillante a la zona del planeta que cada uno haya elegido. Vamos a ir, habiendo hecho esto, descendiendo con la pirámide superior. Vamos a ir comenzando a visualizar de vuelta desde arriba el lugar en el cual hemos salido, en el cual nos hemos proyectado en esa nave de luz. Vamos a ir retornando a nuestro hogar, del cual hemos partido. Vamos a visualizar cómo esa pirámide superior va a quedar cubriendo toda nuestra ciudad, todo nuestro lugar, todo el departamento, el lugar en el cual vivimos, nuestro barrio, nuestro lugar de trabajo, nuestra familia. Vamos visualizando cómo esa pirámide va a quedar sobre todo ese lugar, potenciando la alquimia, la magia, la fe, el poder de cambio y la transmutación sobre todo el lugar que hemos elegido, el lugar en el cual habitamos. Vamos ahora con una inhalación lenta y profunda por la nariz a cruzar primero la mano derecha y luego la mano izquierda, incorporando estas energías en nosotros. Tomamos una nueva inhalación lenta y profunda por la nariz y al exhalar vamos a abrir los ojos y encontrarnos en paz. Bueno, muy bien, hemos hecho algo medio contrarreloj, pero que suma.
1: Sí, sí, o sea, se hace lo que se puede en el lapso que tenemos, pero bueno, peor es nada y esperamos que queden conformes con lo que se pudo hacer. Siempre se puede mejorar, se pueden hacer meditaciones más extensas, de repente, yo qué sé, hay muchas variaciones que pueden
2: pero
1: hacer.
2: Pero hay mucha gente que hasta en el trabajo, días siguientes, en momentos de descanso y eso también aprovecha el momento para usarla, para hacer la meditación.
1: Sin duda.
2: O en cualquier momento, pero...
1: Y como han visto, siempre varían, pueden ser diferentes, se va improvisando de acuerdo al tiempo que se tiene, a las necesidades del momento, a lo que pida la gente. Bueno, esta grabación, quiero decir, este programa que se distribuye por WhatsApp a muchas personas, muchas de ellas incluso recortan la parte de la meditación para tenerla guardada. O sea, no se escucha el programa entero, pero bueno, lo editan y se quedan con las meditaciones para luego hacerlas cuando pueden o cuando quieren. Así que bueno, esperamos que les sea de mucha utilidad y nos vamos despidiendo hasta el próximo lunes.
0: Buena semana para todos.
2: Hasta el lunes.

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